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6: ¿Cuánto cuesta?
7: Eso sale en 60 pesos.
6: 60 pesos. Y entonces esta, ¿en cuánto me la puedes dejar?
7: En 50.
6: Para llevármela así como para animarme.
7: Así es.
6: ¿En 50 pesos?
7: En 50 pesos.
6: Ok, ¿y si te compro dos?
8: ¿Cuántas veces has escuchado esa frase frente a un puesto de artesanías? Parece algo inocente, casi un juego. Pero, ¿alguna vez te has preguntado cuántas horas de trabajo, cuántas generaciones de conocimiento y cuántas manos están detrás de ese alebrije, de ese huipil, de ese barro negro que quieres llevarte por la mitad de su precio? El regateo es una práctica tan antigua como el comercio mismo. En México, tiene raíces profundas. Durante siglos, fue parte esencial de la vida en mercados y plazas. Un diálogo entre comprador y vendedor que iba más allá del dinero para convertirse en un vínculo social. Un acto de convivencia donde ambas partes salen ganando. Un centro de investigación ha estudiado el comportamiento de pequeños negocios artesanales que operan en condiciones de subsistencia y la conclusión es clara. El regateo indiscriminado que antes era juego, hoy tiene consecuencias graves.
9: El proceso es mucho tiempo. Por ejemplo, se tiene que urrir, enrollar el hilo, pero es todo esa mano.
8: Detrás de cada artesanía hay una inversión que no se ve. Horas de trabajo meticuloso,
10: materias primas que cada vez cuestan más
8: y la aplicación de técnicas que son patrimonio cultural transmitidas de generación en generación. Una pieza de barro negro de Oaxaca puede llevar días de moldeado, secado y bruñido a mano. Un rebozo puede requerir semanas en el telar. Cuando regateamos sin considerar eso, no solo minimizamos el valor de un objeto, afectamos directamente el sustento de una familia. Las ganancias del día de un artesano se van en lo básico: comida, salud, escuela, techo. Y los números hablan. Según el INEGI, las artesanías representan casi el 18% del Producto Interno Bruto Cultural de México,
10: la actividad que más aporta a ese sector.
8: Se estima que más de 8 millones de mexicanos elaboran productos artesanales, la mayoría de manos de mujeres indígenas. Sin embargo, el salario promedio de un artesano en 2025 fue de apenas 6.580 pesos al mes.
10: Y el problema es más profundo de lo que parece.
8: Desde hace años, las artesanías se perciben como simples souvenirs, lo que fomenta la búsqueda de precios bajos y desconoce el esfuerzo, la creatividad y el tiempo invertido en cada pieza. El regateo sistemático contribuye a una consecuencia dolorosa. Las nuevas generaciones ya no encuentran económicamente viable continuar con el oficio de sus padres y abuelos. El legado se rompe. La próxima vez que tengas un alebrije de Oaxaca, un rebozo de Tenancingo, un barro de Mata Ortiz o un bordado de Tenango entre las manos,
10: recuerda que no estás comprando un souvenir.
8: Estás sosteniendo siglos de historia, identidad y oficio. La UNESCO lo dijo claro. La artesanía es quizá el sector cultural donde más se percibe la tensión entre economía y cultura. Pregunta cuánto tiempo le tomó hacerlo, qué materiales usó,
10: de dónde viene la técnica.
8: Y antes de pedir rebaja, hazte la pregunta que de verdad importa. ¿Cuánto vale para ti que ese conocimiento siga existiendo? Guión de Leonardo Santiago, con información del portal Ciencia UNAM. Les saluda Mónica Genis.
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0: Bienvenidas y bienvenidos a La Hora Nacional. Nos da mucho gusto estar con ustedes hoy, 20 de septiembre. Yo soy Cha y a mi lado la queridísima Leonora Milante.
1: Mi querido Cha. Oigan, hoy les vamos a platicar de las alternativas que tiene Foviste para hacernos una vivienda.
0: Con motivo del Día Mundial del Cáncer Ginecológico, les diremos cuáles son los factores de riesgo, los síntomas, cómo prevenirlos y dónde se atienden este tipo de enfermedades.
1: Vamos a hablar también de la Final de México Canta, un concurso que busca cambiar la narrativa de la música en México.
0: Les presentaremos acciones en diversas comunidades como parte de la estrategia de atención a las causas.
1: En nuestra sección Mujeres en la Historia, les presentaremos la vida de Antonia Luisa Nava.
0: Y en La Chilanguía, lo mejor de la cultura y los lugares que hacen única la Ciudad de México.
1: Recuerden que nos encuentran como La Hora Nacional Oficial. Estamos en YouTube, Facebook, Instagram, TikTok, X, Spotify y en el número 55-34-83-42-39. También nos pueden mandar un correo electrónico a lahoranacional@segov.gob.mx.
0: Empezamos.
2: ¿Qué tal? Somos el proyecto multicultural Majetzi, que significa cielo en nuestra región otomí. La siguiente pieza que vamos a presentar es un homenaje a la Huasteca y se titula La Xochipitzahua.

0: Hoy se conmemora el Día Mundial del Cáncer Ginecológico. Esto se refiere a un grupo de enfermedades que pueden aparecer en los diferentes órganos del aparato reproductor femenino: el cuello uterino, endometrio, ovarios, vagina y vulva.
1: Es muy importante entender qué factores aumentan el riesgo, cuáles son los síntomas que no se deben ignorar y qué opciones hay cuando se confirma el diagnóstico.
0: Si necesitan orientación sobre prevención, diagnóstico o tratamiento, la Secretaría de Salud y el Instituto Nacional de Cancerología tienen mucha información en la página www.incan.salud.gob.mx. Ahora, para platicar sobre este tema, está con nosotros la doctora Fabiola Estrada, coordinadora del Departamento de Oncología en el Instituto Nacional de Perinatología. Bienvenida a la Hora Nacional, muchas gracias por acompañarnos.
2: Gracias por la invitación, un gusto estar aquí.
1: Al contrario, doctora, muchísimas gracias. Y queremos empezar preguntándole, ¿cuáles son los tipos de cáncer ginecológicos más comunes en las mujeres y en qué etapas de la vida suelen presentarse con mayor frecuencia?
2: Como ya lo comentaron, son todos los que tienen que ver con el aparato reproductor. El más frecuente que nos llega a afectar es el del cuello uterino. Otro de los más frecuentes es el cáncer de endometrio. El endometrio es la parte que cubre por dentro el útero y que se desprende con cada menstruación. Y otro de los más frecuentes es el cáncer de ovario. Depende mucho de la edad, el que pueda ser más frecuente o a qué edad es más frecuente. Generalmente después de los 40 años es cuando llega a haber como mucho más riesgo. Sin embargo, por ejemplo, también en el cáncer de ovario, que creo que es importante mencionarlo, también hay mujeres jóvenes a las cuales se les puede diagnosticar este tipo de tumor. Aunque la ventaja en comparación al cáncer de ovario, que llega a afectar a mujeres más grandes, llegan a tener un mejor pronóstico. Entonces, siempre depende mucho también de la edad. No es enfermedad exclusiva solamente de mujeres mayores, que también eso es importante.
0: O sea, lo que tenemos que hacer es estar constantemente yendo a revisiones ginecológicas para cualquier edad. Si hay algún indicio de alguno de estos tipos de cáncer, pueda ser detectado a tiempo.
2: Que estemos acudiendo de manera anual mínimo cuando no tenemos algún síntoma a la revisión ginecológica es indispensable para que también nosotros como médicos hay cosas que tenemos que valorar dependiendo de los factores de riesgo, antecedentes y molestias que probablemente podrían ser para algunas como que no son tan importantes, pero que ya para nosotros empiezan a ser foquitos con lo cuales podríamos indicar algún tipo de estudio, revisión o algo para hacer alguna detección oportuna, que siempre eso es lo principal en el cáncer. Entre más pronto se diagnostique, el pronóstico siempre va a ser mejor. De los más importantes, cáncer cervicuterino, que es el principal que nos llega a afectar a las mujeres. Como sabemos, el principal factor de riesgo que tenemos es la infección por el virus del papiloma humano, que es muy, muy, muy alta o muy frecuente esta infección. Ahorita ya tenemos esta herramienta, la vacuna, que se puede aplicar a las niñas entre los 9 a los 11 años o 13 años o en quinto de primaria, antes de que inicien vida sexual. Hay países en donde ya se ha logrado prácticamente erradicar el cáncer cervicuterino. Y también no solamente el cáncer, sino también estas lesiones premalignas, que también obviamente están asociadas a este virus, que se pueden detectar a tiempo al realizarnos nuestras revisiones de manera constante, ya sea con el Papanicolaou o con las pruebas de detección del virus del papiloma humano. Prácticamente ya cuando iniciamos una vida sexual, y esto dirigiéndome específicamente a lo que es el cáncer cervicuterino, ya tenemos que acudir a una revisión de manera constante o anual, como les mencionaba, el hecho de que nos tengamos que hacer el Papanicolaou, que antes la recomendación era hacerla como de manera anual, ahora han ido modificando un poco. Si tenemos tres citologías normales, incluso se puede hacer cada 3 años, están estas pruebas que son combinadas, la del virus del papiloma humano junto con la citología, en la cual pueden ser hasta cada 5 años, pero sí es muy importante que sí sepamos que a pesar de que no tengamos algún síntoma, tenemos que acudir a las revisiones, porque todos este tipo de tumores o el cáncer cervicuterino no dan ningún tipo de síntoma en manera inicial. Incluso cuando tenemos infección por virus del papiloma humano, tampoco no va a haber ningún síntoma, no da flujo, comezón, ardor.
0: Nada más como por cualquier cosa, ¿cuáles serían estos síntomas que podríamos tener?
2: En cuanto al cáncer cervicuterino, si empezamos con sangrados o flujos anormales que sean abundantes, de mal olor, sangrado después de tener relaciones sexuales, empezar con dolor pélvico.
0: Si alguien que nos está viendo o escuchando se quedó con alguna duda, ¿tendrá ustedes redes sociales como para que se puedan comunicar con usted?
2: Sí, en Instagram estoy como doctora.estrada.oncogine.
0: Mil gracias por habernos acompañado aquí en la Hora Nacional hoy, en un día en el que es tan importante hacer conciencia sobre estos problemas de salud y sobre todo sobre la prevención.
2: Sí, es lo más importante. Siempre el acudir a nuestras revisiones, quitarnos el miedo, eso siempre va a ser lo más importante.
1: Muy bien, doctor Estrada, gracias por estar aquí con nosotros en la Hora Nacional.
2: Muchas gracias.
1: Y gracias a ustedes, por favor, no se vayan.
0: La vivienda es un patrimonio y una decisión financiera a largo plazo. Para las y los trabajadores al servicio del Estado, Foviste les ofrece diferentes modalidades de financiamiento para comprar, construir o mejorar una vivienda.
1: Si son derechohabientes y están pensando usar su crédito, pueden entrar a www.gob.mx/Foviste. Ahí pueden encontrar información sobre los requisitos, trámites y herramientas para conocer sus opciones.

0: Hablar de vivienda también es hablar de bienestar y de la posibilidad de que las familias tengan un patrimonio. Para las personas trabajadoras al servicio del Estado, el Fovisste tiene distintas alternativas para comprar una vivienda, construirla, ampliarla, repararla o mejorar sus condiciones.
1: Y muchos de estos procesos ya pueden hacerse sin sorteos ni convocatorias, con opciones que permiten conocer desde el principio cuánto crédito se puede obtener y cómo conseguirlo. Para platicar de todo esto nos acompaña el ingeniero Víctor Villegas, de una sociedad financiera de objeto múltiple que originan los créditos del Fovisste. Ingeniero, bienvenido a la Hora Nacional.
2: Hola, muy buenas tardes, muchas gracias. Efectivamente, nosotros venimos de una SOFOM que se llama Alra del Sur, la cual estamos autorizados desde hace más de 14 años con el Fovisste. Nuestra labor principal es llevar de la mano a todos los acreditados que quieran ejercer su crédito por primera vez para tener una vivienda. Esto es muy sencillo, como ya no hay sorteos, ya no hay convocatorias, en cualquier momento que un acreditado quiere ejercer su crédito, basta con que tengamos 9 bimestres cotizados, es decir, 1.5 años trabajando ininterrumpidamente, ya pueden ser acreedores de un crédito hipotecario con el Fovisste. Hay varios créditos, podemos ejercerlo de manera individual, con nuestra pareja, si también cotiza el Fovisste. Podemos unir nuestro crédito también, si nosotros cotizamos al Infonavit como al Fovisste, los podemos unir. O igual, si mi pareja cotiza al Infonavit y yo al Fovisste, también podemos unir esos créditos. Inclusive, si en nuestra vida laboral nunca ejercimos ningún crédito, podemos ejercer un crédito ya jubilados, que es el crédito de pensionados. Ah. En todas esas modalidades nosotros los podemos apoyar con mucho gusto.
0: O sea, ¿usted se tiene que usar forzosamente para vivienda o puede retirarse, digamos, el dinero
2: no, solamente
0: para usarlo como pensión?
2: Es correcto, solamente es para vivienda.
0: Ya.
2: Ya que el crédito es con una garantía hipotecaria, por eso es importante adquirir el inmueble, la cual va a quedar hipotecado a favor del instituto.
1: ¿Qué es exactamente una SOFOM? Ya lo dijimos ahorita al principio que es una sociedad financiera de objeto múltiple, pero ¿qué más hacen?
2: Prácticamente nosotros llevamos de la mano al acreditado desde el primer día que quiere ejercer un crédito hasta la firma de la escritura. Hay muchas dudas o mucha gente que anda buscando dónde ejercer, qué hacer. Lo primero que hacemos es que nos contacten. En la página del Fovisste estamos 15 SOFOLES autorizadas, las cuales con mucho gusto les podemos apoyar. Primero vamos a checar que sí tenga los bimestres cotizados, que tenga la antigüedad. Una vez que el acreditado sí puede ejercer su crédito, le vamos a ayudar a enfocar que el inmueble que él quiera adquirir cuente con las características jurídicas y técnicas que nos marque el instituto. Es muy sencillo, el inmueble no tiene que tener un gravamen, tiene que tener mínimo 40 años de superficie construida y 2 recámaras. Prácticamente okay. Con eso podemos comprar el inmueble. Y es bien importante, el derechohabiente puede comprar una vivienda en cualquier parte de México. No es necesario que si trabajo en el Estado de México, compre en el Estado de México. Puede comprar donde él desee.
1: Si su familia es de Michoacán, puede comprar en Michoacán,
2: a Michoacán,
1: Zacatecas, etcétera.
0: ¿Qué tenemos que hacer nosotros para saber, por ejemplo, a qué SOFOM acudir? ¿Hay algún directorio o cómo,
2: es correcto.
0: Cómo funciona?
2: En la misma página del Fovisste, ahí ingresamos donde dice SOFOLES autorizadas por el Fovisste y va a desplegar las 15 que somos. Ahí, de acuerdo a la ubicación de cada SOFOL, de acuerdo a su centro de trabajo, puede seleccionar la que más cerca le quede.
0: Digamos que todas operan igual.
2: Es correcto.
0: Da un poco lo mismo con cuál elegimos.
2: Es correcto. Todos, okay. todos operamos con el mismo, las mismas características.
0: En el caso, por ejemplo, de que yo quiera sacar un crédito conjunto, ¿tengo que ir con la persona con la que quiero sacar el crédito en el primer acercamiento? ¿O da lo mismo cualquiera de los dos se puede acercar primero para que ya den las instrucciones y después se juntan los papeles? ¿O cómo funciona?
2: Es muy sencillo. Sería bien importante que antes de acercarse, ya sea a una inmobiliaria o con un vendedor, que se acercaran a nosotros para explicarles cuáles van a ser los pasos que tenemos que seguir y qué documentos es con los que tiene que contar la vivienda. Y los vamos llevando de la mano. Es muy, muy, muy sencillo realmente. Prácticamente un trámite de vivienda nos lleva entre 20 y 30 días naturales.
1: ¿En serio?
2: Es muy, muy rápido.
0: Entonces, en la página de Fovisste nos enteramos, pero por ejemplo, la suya tiene redes sociales como por si tenemos
2: sí,
0: alguna
2: claro,
0: duda.
2: Alra del Sur.
0: Alradelsur.com,
2: ahí nos pueden encontrar en todas las redes sociales, ahí estamos.
1: Perfecto, ingeniero, le agradecemos mucho que haya venido aquí a la Hora Nacional.
2: Muchas gracias a ustedes por la invitación.
1: Y muy interesante lo que nos dice.
2: Sí, muchas gracias.
1: Y así nos las gastamos aquí en la Hora Nacional, importante, interesante, todo. Será un

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0: Si quieren conocer más sobre estas acciones, pueden consultar www.gob.mx, donde encontrarán información de las dependencias participantes, así como las bases y requisitos para acceder a los distintos programas.
1: La independencia de México tuvo historias que durante mucho tiempo quedaron en segundo plano. Antonia Luisa Nava fue una mujer que participó activamente en la lucha insurgente.
0: Les contamos su historia para reconocer que las mujeres estuvieron presentes en varios frentes de la lucha independentista y que muchas de ellas asumieron riesgos, pérdidas y decisiones con fuertes consecuencias.
2: Antonia Luisa Nava nació en noviembre de 1779 en la villa de Tixla, en el actual estado de Guerrero. En 1810, residía en Jaleaca con su esposo, sus tres hijas y cinco hijos. A finales de aquel año, la Guerra de Independencia se extendió al sur del país con José María Morelos, a quien se sumaron influyentes familias de la región, como los Galeana y los Bravo, y líderes destacados como Juan Álvarez y Vicente Guerrero. La familia de Antonia también se unió a las tropas de Morelos y estuvo presente en la toma de Tixla. Antonia pronto destacó por su entrega a la causa, con labores de cuidado, pero también empuñando las armas, por lo que se le conoció como la generala. Antonia y su familia siguieron a Morelos en los años siguientes. Estuvieron con él en 1813, cuando se instaló el Congreso de Anáhuac en Chilpancingo, y marcharon entre sus tropas hacia la desastrosa expedición de Valladolid. Durante la guerra, Antonia perdió dos hijos, pero eso no la desalentó. Y aún tras el fusilamiento de Morelos, continuó con la resistencia insurgente. En febrero de 1817, las tropas de Nicolás Bravo y Nicolás Catalán fueron sitiadas por los realistas en el Cerro del Campo. De acuerdo con algunos relatos literarios nacionalistas del siglo XIX, tras un mes de asedio y resistencia, cuando las condiciones al interior del sitio eran desalentadoras, Antonia y un grupo de mujeres se presentaron ante Bravo para ofrecer sus cuerpos como alimento para los fatigados soldados que sufrían la falta de víveres. Según escribió Luis González Obregón, el ofrecimiento fue rechazado, pero conmovió a los soldados, quienes, con el apoyo de las mujeres, que se armaron de machetes y garrotes y salieron a pelear con el enemigo, lograron romper el cerco realista la noche del 14 de marzo de 1817. Antonia se mantuvo en la lucha hasta el final de la Guerra de Independencia. La generala formó parte del desfile triunfal del Ejército de las Tres Garantías en la Ciudad de México el 27 de septiembre de 1821. Alcanzada la independencia, se estableció en Chilpancingo con su esposo, donde vivió hasta su fallecimiento el 19 de marzo de 1843 a los 63 años.
1: México Canta es un concurso que busca cambiar las narrativas de la música mexicana y que proyecta el talento de voces juveniles.
0: Después de varias etapas de selección y competencia, el concurso llegó a su final. En la siguiente cápsula les presentamos a los ganadores: Brian Soto, Tiffany Galavis y Lisandro Espinosa.

0: Y esta noche vimos a 8 jóvenes con 8 versiones de la música mexicana, 8 canciones que nos demuestran la grandeza musical de México y la esencia de esta iniciativa. Nuevas narrativas, hermandad entre los jóvenes y el fortalecimiento de la identidad nacional.
1: Que detrás de cada uno de estos jóvenes hay muchas personas, hay sueños y ganas de transformar las narrativas para construir una nueva música mexicana.

0: Las personas ganadoras de México Canta son Tiffany Galvis,
1: Lisandra Espinosa
0: y Brian Soto.
2: México Canta, que hizo esto posible y que hizo mis sueños cumplir, la verdad, muy agradecido.
3: A toda la gente que está aquí, a toda la gente que está votando desde sus casas, muchísimas gracias. A todos los que nos apoyaron, porque fueron demasiado, muchísimas gracias.
4: Este ha sido mi sueño, la verdad, toda mi vida este ha sido mi sueño. Nunca me he sentido tan cerca de lograr algo. Ahora tener estos significa el mundo para mi mamá también, que haya podido estar aquí y que se haya sentido tan orgullosa. Estoy muy contenta.
5: Y ya llegó una semana más de nuestra Chilanguía. Entonces, si están buscando qué hacer en la Ciudad de México, aquí les dejamos una selección de actividades culturales para que vayan en familia, con amigos o simplemente para que se den una vuelta y descubran algo nuevo.
6: El jueves 24 pueden escuchar música antigua con el ensamble Las Goldberg a 4-1 en la sala Carlos Chávez del Centro Cultural Universitario. Una oportunidad para escuchar una obra de Johann Sebastian Bach en una interpretación de música de cámara y acercarnos a uno de los grandes compositores de la historia.
5: Ese mismo jueves, en el Museo Universitario del Chopo, pueden encontrar una opción para los que les gusta el cine mexicano. Se proyecta Sobre las olas, del director Horacio Alcalá, como parte del ciclo Cineastas Mexicanos Contemporáneos. Esta actividad tiene costo, pero, hay descuentos para estudiantes, maestros, personas jubiladas e integrantes de la comunidad UNAM.
6: Y mucha atención, porque el viernes 25 comienza uno de los grandes encuentros culturales de esta temporada, Festival Cultura UNAM, que hasta el 11 de octubre reunirá música, teatro, danza, cine, artes visuales y otras expresiones en distintas sedes universitarias. Hay actividades gratuitas y otras con boleto, así que vale la pena revisar la programación en su página oficial www.festival.culturaunam.mx.
5: Para el sábado 26, una opción especialmente bonita para niñas y niños es Techpactia Inamochcali. Nos gusta la biblioteca, en la biblioteca Alaide Fopa del Centro Cultural Universitario Tlatelolco. Y ese mismo día también pueden participar en la actividad La Memoria del Presente en el Colegio de San Ildefonso.
6: La Ciudad de México siempre tiene algo que contarnos, solo hay que salir a descubrirlo. Armen el plan, invitan a la familia o a los amigos y dense la oportunidad de disfrutar nuestra ciudad a través de su cultura. Nos escuchamos la próxima semana.

0: El carnaval Zoque Coiteco ilumina la tierra chiapaneca en Ocosocuautla de Espinosa. Una celebración de más de 500 años donde la raíz originaria Zoque se funde con la herencia árabe y la tradición cristiana. No es solo una fiesta, son 6 días de ritual, de ofrenda a Tajajama, el Padre Sol, que marca el inicio del ciclo agrícola, la renovación y la continuidad de un pueblo que se reconoce en sus cowinás, casas sagradas donde la comunidad se organiza.
1: Creo que es el privilegio más grande para mí haber nacido en esta tierra, ¿no? Ocosocuautla me ha regalado todo lo que soy en la vida, desde persona, profesional y sobre todo ser un representante de nuestra cultura que tenemos en nuestro carnaval Zoque Coiteco.
2: Ser Zoque es un orgullo, una alegría muy grande, una representación en la cual nosotros demostramos nuestra identidad de nuestra tierra chiapaneca.
0: En cada cowiná, el pueblo se encuentra y al visitante se le da la bienvenida con harina de maíz en el cuello, que lo hace parte de la comunidad. Bailan el tigre y el mono, suenan la flauta y el tambor, y las comideras comparten el alimento sagrado, el cacapote, el puchinú y el huacasís caldo.
3: Pues con mucha alegría, sobre todo con mucho orgullo, porque pues somos un pueblo auténtico y sobre todo un pueblo con identidad. Ese es un privilegio que tiene este pueblo, que a través del tiempo pues seguimos preservando nuestra historia.
1: Cuando yo me pongo este traje, cuando tengo la oportunidad de estar en el carnaval, lo hacemos con más pasión, porque sí creemos y estamos seguros de que sí movemos todo lo que hay en el universo para que tengamos lluvias, para que tengamos una buena cosecha y el pueblo sea muy rico en eso.
0: Es la ofrenda de la comunidad que agradece y marca un ciclo que se renueva. Vecinos, familiares y visitantes unidos para pedir lluvia, abundancia y buenas cosechas como hace 500 años. Así se vive el carnaval Zoque Coiteco.

0: Para cerrar esta primera media hora y aprovechando que estamos en el mes patrio, los dejamos con una frase de Leona Vicario. No solo el amor es lo que me ha hecho tomar parte en esta causa, también el convencimiento de que es justo y necesario.
1: Totalmente. Esta frase nos sigue recordando a más de 2 siglos que la historia se construye con nuestras convicciones y participación.
0: Antes de irnos, queremos mandarle saludos a José Luis Hernández Álvarez, Carlos Alberto Lira Lozano, GMS Electrificaciones en Toluca y Rafael Vázquez Castro.
1: También para Luis Calvillo, Cecilio Godínez, Verónica Muñoz Centeno, Carolina Corona Villarreal y Sergio Ponce en Washington, D.C.
0: Muchas gracias por acompañarnos todas las semanas. 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También nos pueden mandar un correo electrónico a lahoranacional@cegov.gob.mx.
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5: Nuevo domingo, nuevo programa y esto es Radio Potosí, la hora nacional. Ya es 20 de septiembre, qué rápido se nos está yendo el año y yo sigo sin cumplir mis propósitos del 2026.
6: ¿Qué pasó? No, pues ya los guardas al 2027.
5: Yo soy Cindy Arce y me acompaña como siempre Arnold Patiño, bienvenido.
6: Muchas gracias, Cindy, qué gusto saludarte. Sí, ya 20 de septiembre, ya se nos está yendo ya. Un domingo más. Ya dimos el grito, ya como lo decías tú, la semana pasada ya solo chantó lo Navidad. Y esto se fue así, que disfruten, aprovechen estos últimos mesecitos que nos quedan.
5: Así es, pero bueno, nosotros tenemos un programazo. Quédese por lo pronto con nosotros porque Miguel Leija, experto en cine, nos está invitando al Cinema Club y grandes recomendaciones que nos tiene de cine. Precisamente, bueno, ustedes amantes del cine, vayan a ver estas películas, disfrútenlas y por qué no compartir... ¿Qué es lo que más te gusta, no?
6: De que una nos digan también la gente de sus recomendaciones.
5: Claro.
6: Y además, en la música, la cantautora potosina Cassandra, que se echó el palomazo en vivo.
5: Sí, con su guitarra y todo el show.
6: ¡Comenzamos! Bienvenidos, esta es la Hora Nacional Radio Potosí.
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6: Amigos de Radio Potosí, continuamos con más temas interesantes y hemos invitado a un experto en cine, el buen Miguel Leija. Ya te vas a volver nuestro colaborador frecuente de cine. Qué gusto que estés con nosotros aquí en Radio Potosí, la Hora Nacional. Bienvenido.
10: Cuando gusten. Yo el más feliz del mundo, siempre bien contento de estar por aquí compartiendo con ustedes.
6: Oye, tienes un cineclub que es el pretexto perfecto, quizás hasta para socializar, para platicar de las películas. Platícanos de este proyecto, porque sé que es de los pocos que hay aquí en San Luis Potosí este proyecto.
10: Sí, exactamente. Miren, les platico. Cuando nosotros pensamos en nuestras películas favoritas, normalmente no pensamos en las que han estado mejor hechas o en las que mejor les fue en taquilla, sino las que conectan con nosotros, con alguna experiencia personal que hayamos tenido. Y esa es la razón por la cual vemos películas, leemos libros, tenemos conversaciones, etc. Entonces, nuestro cineclub Cinema Cuarentena, en nuestro cineclub Cinema Cuarentena utilizamos las películas como excusa para formar comunidad, que es lo más importante, pues más en una ciudad como la de nosotros, en donde hacen falta estos espacios para conectar a un nivel más profundo de manera personal, ¿no?
11: Oye, más que un análisis del cine, de la película, es un análisis de cómo nos conecta, o sea, qué repercute en ti, qué te trajo, qué te movió, qué te conmovió, qué fue lo que más te gustó, o a lo mejor hasta hablar de los personajes, ¿no?
10: Exactamente, lo dices perfectamente. ¿Por qué? Porque para analizar cine, les platico, yo me dedico a escribir sobre cine, soy crítico de cine. Para analizar sobre cine, nosotros tenemos una lista de elementos técnicos con los cuales vamos poniendo palomitas según lo bien o lo mal que lo hizo una película en cada aspecto. Pero ahí no está lo interesante. Lo interesante es en qué está en platicar y conectar con qué nos hizo sentir la película o qué nos hizo reflexionar la película. Si estamos viendo, acabamos de ver una de gangsters de los 90, ¿no? Y nos hizo reflexionar sobre pues muchas de las cosas que nos ha tocado vivir en, a pesar de que era de otro país la película, según las distintas experiencias que hemos tenido. Entonces, estos elementos exactamente aterrizados a nuestro contexto. Entonces, esta lista de elementos técnicos son solamente para ayudarnos a ponerle forma, a darle forma a los pensamientos que tenemos y a las emociones que nos provoca la película. Pero el chiste es eso, es convivir, compartir y pues formar comunidad.
6: Oye, ¿cualquiera puede incluirse a este cineclub o es necesario decir que yo estudié comunicación, yo estudié cine, o cualquiera puede incluirse, o cómo es la dinámica?
10: Imagínense lo aburrido que sería platicar de películas solo con expertos en cine. No, el chiste es, claro que no, todo el mundo tiene la capacidad, tiene las herramientas necesarias para analizar cualquier tipo de disciplina artística, no solamente el cine. Entonces, el chiste es eso, vienen personas con absolutamente todos los niveles de conocimientos, ocupaciones distintas, y ahí es en donde se viene lo bueno, porque pues vamos, la perspectiva de un psicólogo no es lo mismo que el de una ama de casa o una ingeniera, por ejemplo, y en la mezcla de estas distintas perspectivas es donde está lo bueno.
11: Oye, está padrísimo, pero por ejemplo, hay en este cineclub se dividen a lo mejor por edades, por categorías de cine. ¿Cómo le hacen para crear este tipo de círculo y poder convivir y poder decir, a lo mejor vamos a analizar una película de terror, entonces sí va dirigido como a lo mejor a público ya más adulto, o vamos a analizar una película infantil, entonces ya podemos incluir a lo mejor a los niños? No sé, cuéntanos un poquito de esto.
10: Qué buena pregunta. A ver, fíjense que yo he recibido gente desde los 14, 15 años hasta los 90 y tantos.
6: ¡Wow!
10: Entonces, siempre son grupos muy, muy, muy variados. Es difícil el cómo hacerle para que se integren todos estos puntos de vista distinto y que todos se sientan respetados, incluidos y como al mismo nivel en la conversación. Sí, pero pues justamente esa es mi chamba, ¿no? Ese es mi trabajo ahí.
6: Oye, la gente que quiera unirse a este cineclub, ¿cómo le puede hacer? ¿A dónde se puede acercar? ¿Qué onda? ¿Cómo le podemos hacer?
10: Nos pueden seguir en cualquier red social, sobre todo en Instagram, es en donde estamos más activos, como Cinema Cuarentena. Y tenemos nuestra página de internet, que es cinemacuarentena.com, pero con toda la confianza me pueden mandar un mensajito ahí por cualquier red social y con muchísimo gusto los atenderemos, que para eso estamos.
6: Oye, ¿y recomendaciones así como para esta época o que has visto recientes o que la gente así de no se pierdan esta así o tal o que no haya salido de las plataformas o alguna recomendación con la que quieras dejar picada a la gente?
10: Con muchísimo gusto. A ver, sé que hay muchos amantes del cine de terror. El cine de terror es lo que más vende aquí en México. Ahora tenemos una película coreana llamada Colony. Se llama en español Zona Cero. Está disponible en todos los cines y también una opción para toda la familia, El Coyote contra Acme.
6: Ah, buenísima.
10: Divertidísima. Y de cualquier forma también quiero aprovechar para decirles que hay mucho cine mexicano muy bueno que se va a estar estrenando en las próximas, ya no meses, sino semanas. Tenemos Juana de Daniel Jiménez Cacho, que va a estar también en unas semanas por aquí en San Luis.
6: Nos lo traes a la hora nacional.
10: Uy, estaría increíble, imagínense. Es nuestro Robert De Niro en México, entonces va a estar difícil, pero hacemos el intento. No, tenemos esa película, tenemos Oca de Carla Vadillo, que me parece que es potosina Carla Vadillo, y ganó el Festival de Cine de Guadalajara. Entonces, hay muchas películas mexicanas muy buenas que se van a ir estrenando en las siguientes semanas. Yo no he visto todavía Loco México Mágico, pero dicen que no es una comedia...
6: Dicen que está buena, ¿verdad?
10: Sí, que no es una comedia palomera, que es una película muy bien hecha. Entonces, pues vamos a ver qué nos ofrece.
6: ¡Perfecto! Pues veremos esas recomendaciones. Muchísimas gracias, Miguel.
10: Les agradezco muchísimo por el espacio. Aquí estamos cuando gusten.
6: Continuamos con más en Radio Potosí, la hora nacional.
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2: Seguimos con más en Radio Potosí, la hora nacional, y tenemos el gusto de saludar a Rodrigo Herrera porque hay eventos para echar para arriba, como dicen por ahí, y San Luis Potosí cada vez en el ojo de los mejores conciertos. ¿Cómo estás? Bienvenido.
3: Muy bien, muchas gracias por la invitación aquí a Arnold, que siempre nos tiene bien presentes. Ahora venimos a invitarlos a todos los conciertos aquí en la ciudad de San Luis Potosí.
4: Se acabó la feria, pero siguen muchísimos conciertos en recintos bien bonitos, en los teatros de la ciudad 1 y 2, en el Teatro de la Paz. A ver, vámonos por partes, vámonos por orden. ¿Cuál sigue para que la gente vaya haciendo su agenda? Y te vamos a comprometer a que te moches acá con algunos boletos para la gente de la hora nacional.
3: Damos unos para regalar.
4: Va.
3: Mira, empezamos el 1 de octubre con Álvaro Díaz en Parque Tangamanga 1. Al día siguiente es Eslabón Armado ahí en ese mismo lugar. De ahí brincamos el 8 de octubre a Caifanes.
4: Wow.
3: Caifanes es en el Parque Tangamanga 2.
4: Que el año pasado vino y fue soldado. O sea, ya había gente afuera.
3: Fue soldado. Así es, se quedó gente afuera. Ahí lo veías. Bueno, veías a la gente desde arriba viendo desde la mallita. Entonces,
4: ¿y todavía hay boletos para ese?
3: Todavía quedan pocos boletos para
4: Caifanes. Para que no se queden fuera,
3: para
4: como el año pasado.
3: Para que no se queden fuera y compren con anticipación.
4: Ok.
3: De Caifanes sigue Umbe, ahí mismo el 10 de octubre, en el Parque Tangamanga 2. 16 de octubre, Intocable, que es un grupo que siempre que viene, la verdad es que...
4: Se pone bueno. En el Tangamanga 2. Ok.
3: De ahí pasamos el 31 de octubre con Siddhartha. Siddhartha, pues también, que siempre viene, es un gran artista y hay mucha, muy buena respuesta.
4: Ahí también en el Tangamanga
3: 2. En el Tangamanga 1.
4: Ah, en el 1, ok.
3: En el Tangamanga 1.
4: Muy bien.
3: De ahí, 1 de octubre, es Auténticos Caligaris.
4: Ya en noviembre, ¿no?
3: Primero de noviembre, Auténticos Caligaris, que es la gira de Auténticos Decadentes con Caligaris juntos.
4: Por primera vez en San Luis juntos.
3: Por primera vez en San Luis y están haciendo
4: gira. Ahí vas a andar, son de tus gustos.
2: Son de mis gustos. Gusto culposa, Nana, es cierto, no es culposa.
4: 1 de noviembre, Auténticos.
3: 1 de noviembre, Auténticos Decadentes
4: con los Caligaris. Ok.
3: Van a varios lados, van a Monterrey, van a México, al GNP. Digo, ya son capacidades muy grandes.
4: O sea, solo van a estar de que Guadalajara, Monterrey, Ciudad de México y afortunado San Luis.
3: Y San Luis Potosí se sumó.
4: Que lo hacen posible ustedes.
3: Lo hacemos posible, gracias.
4: ¿Qué más va a haber?
3: De ahí brincamos a José Ramones, que inicia su etapa de estandopero, se puede decir. Y lo vamos a hacer en Cineteca Alameda.
4: Ok.
3: Luego sigue Enjambre el 13 de noviembre. Perdón, déjame checar si es 13 de noviembre.
4: Chécala ahí, dinos correctamente.
3: Que me confundo. Sí, 13 de noviembre, perdón. 13 de noviembre, sí.
4: ¿Ese dónde va a ser el de
3: Enjambre? En el Tangamanga 1.
4: Ok.
3: Y luego es el 27 de noviembre, perdón, es Jacinto en el Teatro de la Paz.
4: Él es standupero.
3: Es un nuevo artista que va empezando así como tipo Siddhartha, música pues triste, música
4: romántica.
2: Melancólica.
4: ¿Y con qué van a cerrar el año?
3: Cerramos el 28 de noviembre en el Tangamanga 1 con Manuel Medrano.
4: O sea, eventos de lo que es octubre hasta noviembre,
3: hasta
4: prácticamente
3: noviembre.
4: cada fin, así para es. Todos los gustos, ¿no? Desde lo pop, desde Caligaris, desde todo.
3: Desde todo. Ay. Desde norteño hasta romántico, rock, de todo.
2: Oye, pues muy variada esta agenda. ¿Dónde podemos consultar ya toda la cartelera, en redes sociales, comprar boletos para que no se acaben, para que no nos agarren las prisas? Y pues para que el Buen Fin también, si nos llega el dinero, pues aprovechemos a comprar conciertos.
3: Todos los boletos son a través de Arema MX.
4: Okay.
3: El único que no es por Arema es el de José Ramones, es por eTicket.mx.
4: ¿Y la página de ustedes para que
3: la
4: vean ahí?
3: La página es CR Producciones, ahí están todos los eventos que anunciamos. Y bueno, pues ya vamos a empezar a destapar todo lo del 2027.
4: ¡Ay, papá! Sí, quiero que nos digan la exclusiva, porque luego me cae bien gordo que trae los que me gustan. No, los trae cuando me voy de viaje, hombre. No, me quedé, mira, sin ver a Julieta Venegas.
3: Sin ver a Julieta.
4: Sin ver a Juanes, que tanto me encanta. Y que seguramente no los vamos a volver a ver en
3: mucho tiempo.
4: O sea, Juanes, yo creo que tenía fácil unos 15 años que no venía a San Luis.
3: 15 años sin venir, más o menos. Julieta Venegas también tenía mucho.
4: Tenía unos 15.

0: 10 años más que no venía y los trae cuando yo ando en otros países. Entonces, hacemos la
1: agenda. ¿Quién te manda?
0: Hacemos la agenda, sí. En estas fechas sí puedo. ¿Sí? No, entonces que la gente también haga su agenda y que vaya a las redes de reproducciones para que cheque qué días, en qué boletera. Y lo que me encanta es que los precios están súper accesibles desde el más cercano hasta el más lejos. Pues el chiste es disfrutar, ¿no?
2: Sí, el chiste es disfrutar. Digo, la verdad es que son precios muy, muy accesibles. Digo, Caifanes va desde los 1,900 para abajo. Entonces, es algo muy, muy accesible. A comparación
0: accesible.
2: En otros estados, la verdad es que los precios son muy, muy elevados. Y pues San Luis creo que se ha consolidado como un lugar para muy buenos eventos.
1: Claro.
0: Y lo mejor, que tenemos unos recintos bien bonitos.
1: Oye,
0: me ha tocado gente que no conoce el teatro
1: del
0: nuevo.
1: Del Parque Tangamanga 2.
0: Se quedó así de que no, pues antes la neta estaba bien viejo, estaba abandonado, se escuchaba
1: ahorita
0: mal.
1: Ahorita nada que ver.
0: El 1 y el 2 me encantan, y tú no me dejarás mentir, Rodrigo, a los artistas
1: sí,
0: también
1: padrísimo.
0: Les encanta, porque es un recinto diferente en un parque al aire libre con una acústica increíble.
2: Así es, a la gente la verdad es que le ha encantado. Digo, hemos tenido muy buena respuesta. Por ejemplo, acabamos de hacer en mayo ahí a Sebastián Yatra.
0: Buenísimo.
2: Entonces, a la gente pues, le agradó demasiado el teatro. Digo, son
3: la luz de las estrellas.
2: Así es al aire libre, a la gente le gusta, que hay muy buen clima y todo. Entonces, pues, la gente está muy contenta.
0: Ya los artistas también he visto
2: que les
0: encanta.
2: Los artistas están muy, muy felices también.
0: Perfecto, pues muchísimas gracias, Rodrigo, y estén muy pendientes de las redes de Radio Potosí, porque pues ahí ya lo comprometimos a que
1: hacemos
0: algunos giveaways, ¿va?
2: Claro que sí, vamos a hacer unos giveaways ahí, vamos para regalar boletos a través de Radio Potosí.
0: Perfecto, continuamos con más en la Hora Nacional, regresamos.
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1: Seguimos con más en Radio Potosí, la hora nacional, y tenemos el gusto de tener talento potosino. Nos acompaña Cassandra, bienvenida.
0: ¡Bravo!
1: Oye, ¿cómo estás? Pues bienvenida con nosotros y platícanos qué es lo que hace Cassandra.
10: Bueno, me presento nuevamente, soy Cassandra, soy cantante urbano, empecé como cantante urbano. Ahorita pues soy también cantautora, tengo varias canciones de mi auditoría. Y pues aquí andamos acompañando y dando a conocer el talento que queremos que se escuche.
0: ¿Cuánto tiempo llevas componiendo canciones?
10: Pues yo creo que ya como casi 10 años. Wow. 10 años que empecé a cantar.
0: ¿Cómo es el momento en que te sientas a componer? ¿A la antigüita, en una libreta, una nota de voz? ¿Agarras tu guitarra? ¿Cómo es tu proceso de componer nuevas canciones?
10: Sí, bueno, más que nada yo creo que un compositor se basa en las experiencias de vida. Es ahí cuando tiras, cuando quieres sacar eso cantando. Entonces es ahí, sí, claro que sí, tengo mi libreta, por ahí agarras el instrumento, bueno, en este caso mi guitarra, por ahí empiezo a combinar acordes y pues de ahí sale. Así que...
1: Oye, y platícanos, ¿qué género, qué es lo que te gusta, cuándo iniciaste en esto o estuviste modificando? A ver, cuéntanos todo.
10: Bueno, yo empecé aproximadamente hace 10 años, ahora sí que como dicen por ahí que a veces la necesidad es la que te hace moverte. Una de mis niñas estaba muy malita de salud y pues yo tenía 16 años, entonces pues no tenía ni a dónde hacerme, por ahí pues faltaba mucho el apoyo del papá genético. Entonces cuando yo agarro el valor para subirme a cantar, mi niña enfermita, entonces yo siempre cuento esta historia porque esa es mi historia, esa es mi realidad, y es de ahí cuando yo empecé a agarrar el valor de cantar en frente de la gente. No fue fácil, no fue nada fácil subirme a un camión a cantar, fueron muchos nervios, muchas veces, mucho tiempo.
1: ¿Cantabas covers?
10: Sí, cantaba, y yo cantaba a capela porque no sabía tocar ningún instrumento, sino que ya la gente después me empezó a decir, oye, cantas muy padre, pero te falta la guitarra, te falta el instrumento. Y ya de ahí pues empezaron a generar estas experiencias de experimentar con los acordes, con la guitarra y pues a componer.
0: ¿Cuál es el género que más te gusta?
10: A mí me gusta mucho el rock. Rock, creo que mis composiciones como rock pop, pero ahorita ya le estoy metiendo otro tipo de composiciones como banda, un poquito más de baladita, sí.
0: Oye, ¿y tu música ya está en las plataformas, en Spotify, en YouTube, en Amazon? ¿Qué onda? Para que la gente YouTube te siga de todas las plataformas.
10: Está en YouTube, ahí están los enlaces en mi YouTube, en mi perfil de YouTube.
1: ¿Cómo te encontramos?
10: Estoy como Cassandra Cas 12. Cassandra Cas 12.
0: Perfecto, pues algo que te gustaría decirle a toda la gente de todos los municipios, de todas las estaciones de aquí de San Luis Potosí.
10: No, pues, bueno, más que nada a ustedes, muchas gracias por la oportunidad, por tenerme aquí. Y pues la gente que se dé la chance de escuchar mis composiciones, pues espero que les guste mucho y pues por ahí que me apoyen con un like.
0: ¿Con cuál canción vamos a cerrar? ¿Con qué nos vas a deleitar esta noche aquí en Radio Potosí?
10: Ahorita les traigo una nueva composición, la saqué hace poquito. Se titula Empecemos de una vez.
0: Va que va, pues escuchamos a Cassandra y continuamos con más en Radio Potosí, la hora nacional.

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4: Ya nos vamos, muchas gracias. Regresamos a la programación habitual de todas las estaciones. Gracias por seguir con nosotros. Si tú eres un cantante, una asociación, un médico, ya han venido hasta asociaciones de perritos, todos son bienvenidos. Este espacio es gratuito. Si tienes algún proyecto, quieres darlo a conocer con todo el estado, esto es para ti. Contáctanos en Facebook o Insta, @ Radio Potosí, y con gusto aquí serás invitado domingo a domingo para que todo el público culto y conocedor conozca tu proyecto. Pues vámonos, querida Cindy.
5: Así es, para que nos escuchen de las cuatro zonas del estado. Yo soy Cindy Arce y gracias por habernos acompañado en Radio Potosí, la hora nacional, y síganos en nuestras redes sociales. Hasta el próximo domingo.
2: Por hoy, concluimos con la hora nacional Radio Potosí, pero tenemos una cita el próximo domingo en todas las estaciones de radio del estado y en nuestras redes.
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1: Hola, hola, bienvenidos una vez más a este espacio de Ya Oíste. Yo soy Génesis Sainz. Más que feliz, emocionada de tratar un tema, pues del que se habla muy poco, la sarcopenia. A veces te sientes con menos fuerza, te cuesta más trabajo cargar cosas, subir escaleras, levantarte de una silla. Pues todos esos puntos hoy los vamos a aclarar. Y para eso tenemos una invitada muy especial. Nos acompaña la doctora Claudia Santillán Arriaga, que es especialista en medicina interna. Doctora, bienvenida, muchas gracias.
6: Muchas gracias, buenos días, gracias por la invitación. Y bueno, vamos a hablar de lo que es la sarcopenia, como lo mencionaban ahorita, conocido desde ya muchos años, últimamente en boga en México. ¿Por qué? Porque vamos todos para ese diagnóstico o ese síndrome que actualmente se conoce. A la sarcopenia se le menciona como sarcopenia del latín y griego, que es sars, carne, penia, disminución, que es disminución del músculo, o también se le conoce como miopenia, músculo mío, penia, disminución. Y esto va unado a otros términos que se llaman dinamopenia, que es disminución en la fuerza, y por consiguiente también la cratopenia, que es la disminución en el músculo, disminución en la fuerza, y por consiguiente disminución en la actividad funcional diaria. Anteriormente se conocía que era un síndrome geriátrico, porque todos los cambios que vamos teniendo a partir de los 65 años van generando parte de estos síndromes geriátricos. Pero conforme han avanzado los años y los tiempos, se han hecho varios estudios condicionando que no solamente el paciente geriátrico, sino también el paciente que tiene enfermedades metabólicas, como pueden ser la diabetes, la obesidad, la insuficiencia cardíaca y recientemente más estudios sobre la enfermedad renal crónica.
1: ¿Cómo lo podemos como centrar de que no solamente es algo para la gente mayor, sino que es como un desgaste prematuro, se podría decir?
6: Sí, un desgaste prematuro. Ya fisiológicamente a partir de los 50 años empezamos a tener cambios en las células de todo el cuerpo, pero ahora México desafortunadamente somos el primer país de obesidad infantil. Al ser el primer país de obesidad infantil vamos generando mayor peso en nuestra estructura muscular y en futuro podemos llegar a desarrollar lo que es la obesidad, lo que es la diabetes mellitus y por consiguiente las enfermedades cardiometabólicas como la insuficiencia cardíaca. Entonces todas esas enfermedades al tener un desgaste progresivo y crónico van a dar una disminución en la masa muscular corporal. Se comenta que después de los 50 años vamos perdiendo por cada año un 2% de masa muscular.
1: Wow.
6: Y después de los 65 años esto puede incrementarse hasta 13 a 24% anual. Pero si tenemos otras enfermedades o no hacemos actividades preventivas, podemos llegar a un grado mucho mayor que puede llevarnos inclusive a la muerte.
1: ¿Cómo vamos a diferenciar que a lo mejor estamos en una buena etapa para tomar acción y decir, bueno, voy a hacer ejercicio o esto? O en dado caso, ¿cómo sé que yo tengo, ya estoy empezando con la sarcopenia o esta parte prematura?
6: En un paciente mayor de 65 años, ya podemos pensar en la sarcopenia. ¿Por qué? Porque tenemos alteraciones en todos estos factores sensoriales, marcha, se van modificando. Si estamos mucho tiempo en una sola posición, vamos a hacer contracturas musculares. Entonces, cuando yo me quiero estirar para ese ejercicio, me duele. Y si me duele, ya no lo hago o ya no lo realizo. Y un adulto mayor, que son afortunadamente no es una gran mayoría, porque ya actualmente vemos en los parques, en los gimnasios, en algunos bosques, mucha gente mayor haciendo actividad física. Entonces, ese poco que nosotros le invertamos en el ejercicio, que se considera que son 30 minutos al día, o 150 minutos semanales distribuidos en lo que nosotros podamos administrarlo de acuerdo a nuestros tiempos, nos va a ayudar mucho. Pero no solamente se considera que sea la caminata, la yoga, natación, que son ejercicios aeróbicos, sino también ya incrementarle un poquito en peso, ya sea con un poco de mancuernas, con polainas, o inclusive podemos en casa, si no puedo comprarme mi mancuerna o polaina, puedo llenar unos botecitos de agua o un recipiente con arroz, con frijol, con lenteja, con alpiste y cargarlos.
2: Claro.
6: Y en las piernas podemos hacerlo con la tela que tenemos en casa que ya no nos sobra, llenarlo igual, se considera que sea de arena, pero no vamos a tener arena tan fácilmente, llenarlo igual con la semilla más chiquita que tengamos y ponerle un resortito o ponerle un velcro o unos broches para que lo podamos agregar tanto a los brazos como a las piernas. Y unos minutos, de 5 a 10 minutos que lo hagamos en casa en lo que vemos las noticias, la televisión, nuestro programa favorito o inclusive ya hay programas de ejercicio, sobre todo para adulto mayor. Hay que hacerlos y con ese pesito que le pongamos nos va a ayudar a disminuir ese riesgo de la sarcopenia a corta edad. Cualquier paciente que tenga enfermedades crónicas, vamos a mencionar diabetes, obesidad, enfermedad cardíaca, paciente geriátrico, que curse con una recaída como son una enfermedad o que requiere estar en el hospital por algún proceso infeccioso o descompensación, o inclusive que pueden llegar a requerir aditamentos como ventilación mecánica, están postrados en cama. Entonces, su músculo no lo moviliza.
2: Claro.
6: Entonces, muchas veces podemos ver al paciente hospitalizado y el familiar va y nos apoya a darle de comer en la boca, lo tiene apapachando en la cama, y no, al contrario. Llegando hay que moverlo, sentarlo, que él coma para que no pierda esa funcionalidad. Y aquí tenemos que pedir apoyo, si lo hubiera, con una fisioterapia para que nos esté apoyando qué ejercicios puede mantener durante esa hospitalización para que se desgaste menos y pierda menos músculo. Otro es nutrición. Desde que llega el paciente al hospital, hacemos como un plan alimenticio para no perder tanto músculo y garantizar que el paciente esté ingiriendo su alimento. E inmediatamente que se egresa, mandarlo a rehabilitación física, a nutrición, psicología si está en condiciones y psiquiatría.
3: La proteína que venden o que pues consumen, que es como un suplemento, ¿eso ayuda o estamos hablando de mejor natural?
6: De todo natural. La mucha de la gente que va al gym le sugieren suplementos proteínicos, pero muchas veces pueden dañar o el hígado o el riñón. Claro. Y hablamos que la enfermedad del riñón es una de las que más sufren de sarcopenia. Entonces, wow. Nuestro músculo ya está establecido. Lo importante es trabajarlo y mantenerlo y movernos. Ya sea que yo tenga una enfermedad renal o cualquier enfermedad, mientras yo me mantenga activo dentro de las posibilidades, yo mantengo mi músculo. Pero si el paciente va a perder peso por la misma enfermedad y yo le doy un aditamento o un suplemento, todo es de preferencia natural, porque eso nos va a ayudar desde la digestión, desde la salivación, de la masticación, la deglución, la absorción de nutrientes, que es mucho mejor a darle un suplemento preparado. ¿Por qué? Porque la absorción va a ser diferente. Sí, y eso se llama un suplemento que Exacto. no equivale a la alimentación. Y muchas veces los familiares o los pacientes dicen, deme una nutrición, ¿por qué no me da hambre? Es por eso un suplemento nos ayuda, pero no sustituye a la alimentación.
3: Yéndonos a la prevención, para que no lleguemos, o sea, en estos casos yo que tengo 27 años, ¿no? Y yo no quiero que cuando llegue a la edad de los 60 tenga sarcopenia. ¿Qué puedo hacer desde yo ahorita para decir, voy a prevenir?
6: Si una persona es sana, no tiene ninguna enfermedad, ninguna comorbilidad, puede tener una alimentación, pero siempre sería ideal llevarlo a cabo con un nutriólogo.
3: Okay.
6: Y conjunto con un dietista, ya que el nutriólogo nos detectó que estamos sanos, entonces el dietista nos puede dar inclusive ciertas recomendaciones de cómo balancear lo que es el plato saludable, donde un porcentaje son verduras, carnes, cereales, proteínas, y en sí todo, y sobre todo los líquidos,
3: claro.
6: Sobre todo hidratarnos en forma correcta, porque nuestro cuerpo se basa en toda esta homeostasis o que sea todo parejo para que pueda absorberse todos los nutrientes, y sobre todo no saltarnos alimentos. Importante. Eso es algo muy importante, porque si no llevamos el desayuno, comida y la cena, entonces nuestro cuerpo va a tomar energía de donde no tiene y entonces va a empezar a alterar todo el metabolismo. Trata de hacer un sueño reparador.
3: Nuestro cuerpo habla y hay que escucharlo, hay que saber escucharlo y tomar el tiempo para darle, porque nada más tenemos uno, una sola vida, hay que cuidarla. Nos vemos en el siguiente episodio de Ya Viste. Yo soy Génesis Zaine Silva. Hasta luego.

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4: ¿Cuántos frascos tienes en tu baño que compraste porque a alguien te los recomendó, porque salían en un video o porque la etiqueta prometía milagros? Cremas, sueros, ácidos, jabones con nombres que suenan a clase de química, pero ¿alguna vez te has preguntado qué hay realmente dentro de esos frascos y si de verdad les sirven a tu piel? Hoy vamos a hablar de la ciencia que está detrás de tus cosméticos. Lo primero que hay que saber es que los cosméticos no son exclusivos para mujeres. Hoy existen productos para todo mundo. Shampoos especiales para hombres. Gel de limpieza para bebés. Desodorantes para piel sensible. Esmaltes de uñas. Cremas antiarrugas. Y detrás de cada uno hay una disciplina científica llamada química cosmética. Química cosmética. Que se encarga de formular productos para limpiar, proteger y mejorar el aspecto de la piel, el cabello, las uñas y los labios. Para formular un cosmético se necesita saber de anatomía, fisiología, química y hasta microbiología, porque hay que garantizar que el producto no se contamine con bacterias, mohos o levaduras. Un cosmético mal formulado no solo no funciona, puede dañarte la piel. Y aquí es donde entra la parte que todos quieren saber, los famosos ácidos. Pero antes, un dato clave. A partir de los 25 años, tu piel empieza a producir menos colágeno, la proteína que le da firmeza y elasticidad. Por eso, aparecen las arrugas. La piel pierde su capacidad de retener agua. Saber esto te ayuda a entender para qué sirve cada producto. El ácido salicílico se usa para tratar el acné. Reduce los poros y tiene efecto antiinflamatorio, pero puede irritar y aumenta la sensibilidad al sol. Así que si lo usas, bloqueador obligatorio al día siguiente. El ácido glicólico exfolia. Ayuda a retirar células muertas, aclara manchas y suaviza arrugas. Pero en exceso o en piel sensible, puede causar irritación. Y el ácido hialurónico, ese que está de moda, es un polisacárido que evita que la piel pierda humedad, mejora su elasticidad y disminuye líneas de expresión. Pero ojo, en exceso puede provocar el efecto contrario. Entonces, ¿cómo elegir bien? Primero, conoce tu tipo de piel o cabello. No te guíes solo por recomendaciones, porque si no tienes la misma dermis o el mismo sistema capilar que quien te invitó a probarlo, puedes llevarte una mala experiencia. Segundo, lee la etiqueta. Busca que diga dermatológicamente probado y libre de crueldad animal. Además, revisa que no contenga algún ingrediente al que seas alérgico. Y tercero, evita productos importados de manera ilegal, porque no cuentan con garantías sobre sus ingredientes. No tienen estudios que avalen su calidad y podrían ser dañinos para tu salud. Que sea bonito y barato no significa que sea seguro. Tu piel es el órgano más grande de tu cuerpo y el primero que da la cara por ti todos los días. Merece que lo que le pongas encima tenga ciencia, no solo mercadotecnia. Así que la próxima vez que estés frente al espejo con un frasco en la mano, hazte la pregunta que importa. ¿Esto de verdad es para mí? Con información de la doctora María Guadalupe Nava Arzaluz, de la FES Cuautitlán de la UNAM. Un guión de Leonardo Santiago, con información del portal Ciencia UNAM. Les saluda Mónica Genis.
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¡Oh, sí, San Luisito! ¡Buenos días! ¿Cómo estamos? Bienvenidas, bienvenidos a la Frecuencia Naranja. Estás en el Club de los Exa Kids. En este lunes 21. 21 de septiembre. No lo puedo creer. ¡Qué rápido! O sea, nos queda esta semana y la mitad de la otra. ¡Y también ya viene mi cumple! ¡Ya viene mi cumpleaños, oye! San Luisito, bienvenidas, bienvenidos. Vamos comenzando.

0: El WhatsApp cabina 444-477-1021. 444-477-1021. Voy a estar regalando boletos para el circo, ¿eh? Sí, en la retita mañanerita. En la retita voy a estar regalando boletos para el circo. Así es que vámonos, Urbi, de volada, porque ya tengo muchísimos mensajes. Terminación 5672. ¿Qué nos dice 5672? ¡Púchale play!
1: Soy Melissa.
0: ¿Qué pasó,
1: Melissa? Y quiero que me pongas la canción.
0: ¿Cuál será?
1: Apacha, apacha. Y un cacazo para mi hermana. Y un fabuloso.
0: Un fabuloso. Bye, espérame, ¿cómo fabuloso?
2: Señora madre en casa, le venimos ofreciendo claro.
0: A ver, abejita chiquitita, Furuya, échale.

0: qué rápido. Perdón. Es que acá, en lo que sí, en lo que no, en lo que... En lo que tal vez, en que a lo mejor...
1: Buenos días, Andresito.
0: Hola.
1: Soy Jorge Daniel.
0: ¿Qué pasó,
1: Ayer
0: Jorge
1: fue
0: Daniel?
1: Mi cumpleaños.
0: ¿Qué?
1: ¿Me pones la de Lava Chicken?
0: Claro que sí, pero también tus mañanitas. ¡Jorge Daniel! Estas son las mañanitas que canta...
2: ¡Feliz cumpleaños!
0: Oye, felicidades, Jorge Daniel. Espero y te la hayas pasado increíble en tu cumpleaños. Hace tiempo que no ponemos Lava Chicken, Furby. Tienes toda la razón. ¿Y esa la tenemos? Sí, ¿verdad? Ok, para que ahorita la pongas. ¡Púchale play!
3: Me manda la canción de Motopopi y 100 pesos de todos los ruidos. Y
0: no, no.
3: Y también un cocazo, unos cocas, miles de cocazos a mi papá.
0: ¿Qué?
4: ¡Órale, cocazo!
0: No, espérame tantito.
4: ¡Órale, cocazo!
5: ¡Taco, los tacos de canasta, tacos!
0: No. Ponte la bachiquen por mí. Gracias. ¿Sí? Sí. Oh, yeah. Ajá. Digo que ya tenía ratito que no la poníamos, ¿eh? ¡Ratito! ¡Ratote! Sí. A ver, Furby, terminación 0794.
6: ¿Cómo estás? Yo bien. ¿Me puedes poner la canción Pinky Up de Cat's Eye?
0: Pinky Ups de Cat's Eye.
6: Pinky
0: Ups. Gracias a ti, Baigoncito. Saluditos. Buen día, Andresito. Un saludo y felicitación a mi sobrina Fernanda, que el día sábado presentó su segundo examen parcial y en diciembre se va a examen final para su grado de cinta negra de taekwondo. ¡Órale! De su tía Gloria, que la ama mucho. ¡Felicidades!
7: Hola, Andresito, buenos días. ¿Le puedes mandar un saludito a mis abuelos, a mis papás? Y también me puedes mandar un cocazo a mi tío. Y me puedes poner la canción de Beli Beto, ¿cuál? De Pepo Cumbia, para mi hermanita.
4: ¡Órale, cocazo!
0: ¡Claro!
7: Gracias, Andresito. Baigón.
0: Gracias a ti, Baigón. Ya tienen también rato que no ponemos la Pepo Cumbia, ¿eh?
8: Soy Iker.
0: ¡Saludos, Iker!
8: Hola, Andresito. Soy María Paula.
0: ¿Qué pasó, María Paula?
8: Yo voy camino para la escuela. Le cantes las mañanitas a mi mami. Es que mañana es... Tú dijiste...
0: Ya se iban a pelear, ¿verdad? Ya no quiso que le cantáramos las mañanitas a la mamá.
9: Buenos días, Andresito, soy Fanny.
0: ¿Qué pasó,
9: Ey,
0: Fanny?
9: No estés mandando esas cartas que nos vas a matar de paro cardíaco.
0: ¿Ahora por qué? ¿Ahora por qué? Si fue una carta bonita en donde les decía que ya me iba a dormir. También el Furbilines es espantoso, ¿saben? No. Ya recibí mensajes de que... Bueno, pues, ¿qué traen? O sea, ¿qué les pasa? Pero bueno. ¡San Luisito! ¡Buenos días! ¡721! 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

0: Mira, por acá me dice, buenos días, Andresito. ¿Puedes, por favor, felicitar a todo el Peñarol por su campeonato el día de ayer en el Golden Cup de parte de Saúl? ¡Felicidades, Peñarol! Muchas felicidades. Furby, terminación 34-25. ¿Qué nos dicen, por favor? 34-25.
1: Hola, Andresito. ¿Le puedes cambiar un saludo a Emma y a Leo, por favor?
0: Claro que sí.
1: Es que, y ponme una canción. Hola, Cocaso.
0: ¿El cocazo?
2: ¡Órale, cocazo! ¡Órale, cocazo!
0: ¡Órale, cocazo! ¡Furby, terminación 71-35!
3: Andresito, buenos días.
0: Buenos días.
3: Saludos para ti, para el Furby.
0: Gracias.
3: Y saludos para Leo, que va almorzando. Vamos a la apostólica, ¿sale? Y te pide que 1,000,000 del supercombo.
0: ¿Qué?
3: Saludos.
0: No, no, no. ¿Cuál supercombo? No, no.
2: ¡Órale, cocazo!
4: ¡Tacos, tacos de canasta, tacos!
0: No, no puedo creerlo, Furbile. No, con el supercombo.
5: Hola, Andresito, buenos días.
0: Buenos días.
5: Un saludo para Jimena, que ya vamos llegando al cole.
0: ¡Saludos a Jimena!
5: Y 10 pesos de fabuloso.
0: Fabuloso.
5: No, Andresito, buenos días. Un saludo para Jimena.
0: Ya,
5: y que si le puedes poner una canción de Los Picos y 10 pesos de fabuloso.
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0: Échale, Furby, por favor.
7: Hola, Andresito. ¿Cómo estás?
0: Bien,
7: oye,
0: gracias.
7: Andresito, ¿me puedes decir cómo se llama la canción, la que menciona muchos nombres?
0: ¿Cómo que muchos nombres?
7: Es que quiero saber porque en mi salón están haciendo una PlayStation de Spotify. Baigoncito, es 5 pesos de la del fabuloso.
0: No, no, no, otra vez, no, fabuloso, no, ya.
6: Ver Rosita,
8: maestro limpio.
0: Baigoncito, con gusto, ahorita ponemos la de Apache, Apache. Apache, Apache. Furby, terminación 7389.
9: Buen día, Andresito. ¿Puedes Hola. Grabar este saludo y felicitar a mi hijo Mateo, que hoy es su cumpleaños, por favor?
0: ¡Mateo! Estas son las mañanitas que cantaba el Andrés. Felicidades, Mateo. Pásate el increíble. Te mandamos un fuerte abrazo. Furby, por favor, terminación 2197. ¿Qué nos dicen en esta mañana? 2197, pucha el play. Ya viene la reta, ¿eh?
10: Hola, Andresito. Buenos días. ¿Cómo estás?
0: Bien, ¿y tú?
10: Soy Leo.
0: ¿Qué pasó,
10: Oye,
0: Leo?
10: Oye, dame 1,000,000 de pesos de... ¿Quién me jaló mi cabello?
0: ¿Qué?
10: Baigón.
0: Baigón.
10: De la escuela Balzac Donald.
0: Salud. Saluditos.
11: ¿Quién me
0: jaló
11: mi cabello?
0: Tú me jalaste el cabello.
12: Furby. Hola, Andresito, buenos días.
0: Buenas.
12: Soy Santi, soy el que te di los mazapanes en el viernes.
0: ¡Ah, ya en su banda!
12: Me chocolate con almendras.
0: Saludos, Santi.
12: Adiós.
0: Oye, muchas gracias por los mazapanes.
12: Muchos saluditos a mi mamá, Baigón.
0: Saludos a tu mami, Baigoncito. Furby, por favor, terminación 1629. ¿Qué nos dice el día de hoy?
13: Hola, Andresito, buenos días. Puedes mandar un saludo a Denver y a Mauro, que llevamos camino a la escuela.
0: Saluditos.
13: Gracias, para todos.
0: Gracias, Baigoncito.
14: 5 pasos de la...
0: ¿Qué?
14: Hola, señor.
0: Ah, no soy señor.
14: Buenos días.
0: Buenos días.
14: Ayer fue mi cumpleaños.
0: ¿En serio?
14: Me podía preguntar si... podía poner la de...
0: ¿Podía?
14: Adiós,
0: ¿podía? O sea, ¿podía? ¿Podía? ¿Es en serio? No, así no. Oye, pero no me dijiste cómo te llamas. A ver.
14: 5 pasos de la... del fabuloso...
0: Oye, pero pues no me dijiste cómo te llamas. Así como te felicito. O sea.
15: Hola, Andresito, soy Sara.
0: ¿Qué pasó, Sara?
15: Quiero que me pongas Superestrella, por favor.
0: ¿Qué? Ah, traigo una buena versión de Superestrella, Traigo una muy buena versión de Superestrella. Hola, Andresito, soy Romina. ¿Me puedes poner 1,000 pesos de todos los sonidos, por favor? No, Romina, no.
16: Refrigeradores,
0: no.
16: Estufas, lavadoras,
0: ay, ay, ay.
16: Microondas o algo de de fierro viejo que vendan.
0: Mira, por acá Andresito, buenos días. Soy Anthony del Potosino Marista y quiero mandarle saludos a Paquito. Si me puedes poner la canción de Maquinita.
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0: ¿qué hice, Luisito?
1: Se escuchó muy feo eso, ¿eh? Lo cortaste súper feo.
0: Bienvenidas, bienvenidos a la Reta Mañanera.
1: ¿Qué voy a estar regalando? Boletos para el circo.
0: Ajá.
1: Boletos para que te lances al circo mundial. Así es que, ¿quieres participar? Bueno, agréganos en estos momentos al WhatsApp 444-477-1021. 444-477-1021. Porque te vamos a poner el sonido de un animal. Vas a tener unos segundos para escuchar este sonidito y después me vas a mandar mensajito de voz con tu nombre y el nombre del animal que tú creas que hace ese sonido. Así es que, pues te deseo muchísima suerte. Mucha suerte.

Les deseo muchísima suerte. El sonido de hoy está facilísimo. Así que, Furbilain, ¿estás listo? Yo ya estoy listísimo, ¿eh? Espero y ustedes allá, en casita, en el carro, también estén listísimos. Así es que, ¡Furbilain!

0: ¿Eres tú, Furby? Así se oye cuando roncas, Furby. Así, sí. ¡Ya con eso!
1: ¡Ay, qué bonito baila Pepe!
0: ¿Qué animal hace este ruido? No puedo creerlo. No. Descartemos a papá y mamá roncando, por favor. Sí. Por favor. 738, súbele.

pusimos el sonido de un animal. Este mero. Ya no recibo más mensajes, ¿eh? Ya no recibo más mensajes. En donde tú... pues... me compartías... qué animal hace este sonido. Y si le atinas... te llevas boleto para el Gran Circo Mundial, boleto doble, ¿eh? Ahí les va, las reglas, mensaje que sale al aire, mensaje que participa. Y no se vale que en un mensaje me digas, hola Andresito, si no es un perro, es un gato. No. Así es que tenemos 5 minutos en reloj, Furby, por favor.

0: Tenemos 3 minutos en el reloj y corre tiempo a partir de que comienza a sonar el primer audio. ¡Furby, púchale play!
1: Hola, Andresito, me llamo Dana y yo creo que el animal que hace ese sonido es un puerco.
0: ¡Es un puerco! No, saludos, Dana. No es un puerco, terminación 1418.
2: Hola, Andresito, soy Adán y yo pienso que es un cerdo. Voy camino para la escuela. ¡Bye, go!
0: ¡Bye, go! No, no es un cerdo. Tan, taratán, tan, taratán, tan. La calabaza. Échale, terminación 4447.
3: Hola, hombrecita, soy Isabella.
0: ¿Qué pasó, Isabella?
3: Yo pienso es un hipopótamo.
0: ¡Un hipopótamo! No, no es un hipopótamo.
4: Hola, Andresito, soy Ana Pau.
0: ¿Qué pasó,
4: yo
0: Ana Pau?
4: Yo pienso que es un tigre.
0: ¡Un tigre! No, Ana Pau, no es un tigre. ¡Furby!
5: Hola, Andresito, soy Guadalupe.
0: ¿Qué pasó, Guadalupe?
5: Me pesos de la cucaracha.
0: No, no, no,
5: y pienso
0: no,
5: que es un cerdo.
0: ¿Un cerdo?
5: Un cochino, como se diga.
0: No, no lo es.
6: Hola, Andresito, buenos días. Me llamo Victoria y yo pienso que es un jabalí.
0: ¡Un jabalí, Victoria! ¡Sí, es un jabalí! Terminación 9245. Mándame, por favor, tu nombre completo, porque sí, es un jabalí. 9245, Furby, por favor. Échale, pucha el play, ¿qué? Siguiente audio.
7: Hola, Andresito. Yo creo que el animal es un cerdo.
0: No, no es un
7: Bye
0: cerdo.
7: Gone.
0: Bye, gone.
8: Hola, Andresito, soy Evan.
0: ¿Qué pasó?
8: Yo creo que es un jabalí.
0: ¡Un jabalí, Evan! ¡Sí! Sí, es un jabalí. Muchísimas felicidades. Terminación 1816. Mándame tu nombre completo, por favor. Furby, terminación 7459. ¿Qué nos dice?
9: Hola, Andresito, me llamo Dylan. Yo creo que es un jabalí. Bye, saludos.
0: Jabalí, Dylan. Terminación 7459. Uno más, Furby. Pásenme su nombre completo, ¿eh? Y en el transcurso de la mañana el Furby se pone en contacto con ustedes. Furby, terminación 4790.
10: Hola, Andresito. Yo pienso que es un hipopótamo.
0: Un hipopótamo.
10: Soy Ilse, bye.
0: Saludos, Ilse. No, no es un hipopótamo.
11: Un cerdito. Creo que es un cerdito.
0: Un cerdito.
11: Nombre. Yo soy Emily.
0: Emily, no, no es un cerdito, Emily. Furby, terminación 0469.
12: Hola, Andresito.
0: Hola.
12: Me llamo Regina.
0: ¿Qué pasó,
12: Creo que Regina? Es un león marino.
0: ¿León marino? No, no es un león marino. Furby, terminación 6290.
13: Hola, Andresito, soy Ángel y yo creo que es un búfalo.
0: No, no es un búfalo. Ya se nos terminó el tiempo. Pero felicidades a nuestros 3 ganadores. Terminación 90 y... ¿qué? Terminación 92, 45, 18, 16 y 74, 59. ¡Ya! Muchas, muchas felicidades que ya tienen su... ¡ay! Su boleto doble para lanzarse al Gran Circo Mundial. Muchas, muchas felicidades. Voy a una pausa y regreso. 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No te vayas porque... retachamos con más. ¡Furby, pucha el play! 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

0: ¿Cuál es el teléfono en cabina, por mí? ¿Cuál es? ¡Échale!
1: 4447710221. ¡Márcale ya!
0: Escuchemos quién está en la línea número 3. ¡Hola! Bueno.
2: Buena.
0: Hola, buenos días. ¿Cómo te llamas?
2: Lía Naomi.
0: ¡Lía Naomi! Bienvenida a Exa 102.1. Lía, ¿cuántos años tienes?
2: 5
0: añotes, Lía. ¿Hoy es la primera vez que me marcas a Exa?
2: Sí.
0: Ay, no. Bien. O sea, ¿ya había entrado antes tu llamada conmigo, Lía?
2: ¿Cinco?
0: Lía. No, mejor dime, ¿ya qué desayunaste, Lía?
2: Desayuno. Aire.
0: Aire. ¿Cómo es eso que desayunaste aire? ¿Por qué? ¿Por qué, Lía?
2: Ay, apenas voy llegando a mi escuela.
0: Mira nada más. Un cocazo para Lía Furby, por favor, que desayunó aire. Lía, te vas a quedar chaparra y te vas a hacer viejilla, ¿eh?
3: Órale, cocazo.
0: Te van a salir canas. Yo nomás te lo comparto. Nomás te lo comparto. Lía, ¿cómo se llama tu escuela? Platícame. ¿Tu escuela cómo se llama? ¡Lía! ¿Cómo se llama tu escuela?
2: ¡El CDI
0: 1! ¡El CDI 1! Saludos a todos. No me grites, Lía. Oye, Lía, ¿a quién le quieres? ¿Qué canción quieres escuchar?
2: Huevito Chopecha.
0: Huevito Chopecha. ¿Y le quieres mandar saluditos a alguien?
2: A mi abuelo.
0: Ajá.
2: ¿Qué cumpleaños?
0: ¿Cómo se llama?
2: A mi papá.
0: ¿Cómo se llama tu abuelito?
2: Eduardo Crespo.
0: Ok, saludos a Eduardo, que hoy está cumpliendo años. ¿Tu papá cómo se llama?
2: Eduardo Crespo.
0: O sea, tu abuelito y tu papá se llaman Eduardo, los dos.
2: Ajá.
0: Ok, perfecto. ¿Alguien más que le quieras mandar saludos?
2: A mi tita y a mi abuela.
0: Saludos a tu tita y a tu abuela.
2: Y a todos mis amigos del
0: CEDI. Saludos a todos tus amigos del CEDI. Lía, aquí está tu canción. Muchísimas gracias por marcarme. Que tengas un sabrosísimo día.
2: Bye, go.
0: Bye, go.

0: Les toca a ustedes hoy decirme qué canción vamos a poner en Lunes de Rock, ¿ok? Lunes de Rock. Hola, buenos días, ¿quién habla?
1: ¿Bueno?
0: Hola, ¿quién habla?
1: Maribel.
0: Maribel, bienvenida a X121, Maribel. ¿Con quién vamos a hablar, Maribel?
2: ¿Qué metes?
1: Amigos, acaban de meter mis niños a la escuela.
0: No lo puedo
1: creer.
0: Ya
1: no están cansados.
0: Ay, qué triste. Qué triste. ¿Cómo se llaman tus chiquillos?
1: Luca, Isabela y Daniela. No sé si te acuerdas de Luca, te vio en Zumba.
0: Ajá, sí, claro. Isabela y Daniel. Ok. Ajá. Oye, ¿dónde estudian?
1: En la escuela Pedro Montoya. La que estaba enfrente de...
0: ¿Enfrentito del jardín?
1: Ajá.
0: Ah, perfecto. Saluditos a Luca. Pues qué triste que ya no entró su llamada, hombre. Pero, ¿tú le quieres mandar saludos a alguien más?
1: Pues a mis hijos y a su abuelito, que también te escucha todos los días y se divierte mucho escucharte.
0: Ay, muchísimas gracias. Muchas, muchas gracias. Te mando un fuerte abrazo. Gracias por marcarme.
1: No, gracias a ti. Bye.
0: Bye, Goncito. ¿Qué pasó aquí? Andrés, felicita a mi hijo Joaquín, que es su cumple. Ah, no, eso ya fue. Reporte vial, tráfico pesado en la 57 de la zona industrial hacia el distribuidor desde Sendero. Ya llevamos 15 minutos y apenas pasamos el HEB. Está fuerte el tráfico entonces. ¡Bueno! No hay nadie. Gracias. Buenos días, Andresito. ¿Puedes mandar un saludo para mis niños Gael, Tadeo y Nicolás que van a la escuela? Y puedes poner fabuloso para que les vaya fabuloso. Mira nada más. Pues data, dice Tadeo que dos fabulosos porque su papá se cayó en la mañana para que no se vuelva a caer.
3: Vino fabuloso, fabuloso.
0: Mira, por acá me dice, mandamos el audio mientras estaba aún el sonido y jamás reprodujeron el mensaje. Y la respuesta es correcta. Brenda, no te enojes, Brenda. Si vieras la cantidad de mensajes que me llegan, por eso les decimos, bueno, por eso les digo, que mensaje que sale al aire es el mensaje que participa, porque son muchísimos. Y en específico en la reta, pues llegan más, ¿verdad? ¡Bueno!
4: Hola.
0: Hola, ¿quién habla?
4: Elizabeth.
0: ¿Qué pasó, Elizabeth? ¿Cómo andamos?
4: Estresada.
0: ¿Por qué, Elizabeth?
4: Oh, el choque que te dicen estuvo bien feo.
0: ¿En serio?
4: O sea, para los que íbamos transitando. Sí, sí te creo que está el trafical.
0: O sea, ¿a ti te tocó verlo o vivirlo?
4: Verlo pasar.
0: Ah, ok. ¿Pero ya, tú ya llegaste a tu destino?
4: Barrida, pero llegué. Ah, pero bueno. Todos los que venían, yo iba con tiempo.
0: Fíjate nada más.
4: Hacemos concha de salir barridos y ¡córrele!
0: Desde Sendero.
4: Hacia un choque de una camioneta, si vas hacia de 57 a Glorieta, en el brazo que va hacia la diagonal. Ahí se estampó una camioneta.
0: En el brazo que va a la diagonal. ¿En el Hot Wheels?
4: Ándale, es que lo llamamos Papá Valentín. Ya te vas a verlo.
0: Órale. Pero ustedes todo bien, ¿verdad?
4: Todo bien, gracias a Dios.
0: Oye, ¿le quieres mandar saluditos a alguien?
4: A mi compadre Roberto, que no me avisó que había choque.
0: ¡Ay, Roberto! Guagua. Mándale un cocazo, Furby, a Roberto.
5: ¡Órale, cocazo!
0: Que no avisa.
4: Muy bien, Furby. Oye, la canción de Procura para hoy.
0: ¿Procura?
4: De Chichi Peralta.
0: De Chichi Peralta. Órale, ya está. Pero hoy es Lunes de Rock. Pero bueno, te le voy a poner un pedacito para que no digamos, ¿sale?
4: Ah, entonces la de Kiss.
0: ¿Cuál?
4: La famosísima.
0: Pues es que tiene varias que son más famosas. I was made for loving you. I was made for love. Ya está. Te mando un fuerte abrazo.
4: Un abrazo, te saludos a Furby y que tenga buen día.
0: Gracias, igual para ti. Bye, go.
4: Bye, go.
0: Oigan, manejen con muchísima precaución. Por favor, manejen con muchísima precaución. Dice por acá, ese tráfico está desde temprano, Andresito. Buenos días. Me mandaron un video, a ver. Espérame. Sí, ya vi. No, muy mal. Bueno, San Luisito, esta es la propuesta, la primera del día de hoy. Kiss, I was made for loving you. WhatsApp cabina. Mira, dice por acá, no empiecen con los compadres Robertos, que acá andamos modo toxic. No, espérense. Tanto así. Tanto así. ¡Échale, Furby! ¡Púchale, play!
5: Muchas gracias. Buenos días.
0: ¿Qué onda?
5: Buenos Quiero días. Proponer la canción de Entre Dos Tierras. Porfis. Baigón.
0: Baigón. Entre Dos Tierras es la segunda propuesta del día de hoy. Héroes del Silencio. ¿Notaste el cambio? Sí. Furby, terminación 7113. ¿Qué nos dicen en esta mañana? Púchele play.
6: Hola, Andresito. Soy Santi. Te mando la lemaco lineal.
0: ¿Eh? ¿Qué? ¿Qué me mandó?
6: Baigoncito.
0: Baigoncito. Ya no entendí qué me mandó, pero púchele play, Furby.
7: Ahí te encargo, Andresito, que recomiendas la Top Energy. Los que despachan son bien rateros.
0: Ah,
7: me acaba de pasar ahorita en la mañana.
0: ¿Qué pasó? Tómala.

0: chanclas peludas. Terminación 91-53. Ahorita vemos, no sé qué pasó, Furby, pues yo qué te puedo decir.
1: Hola, biencito, oh. 5 pesitos padre fabuloso. No, no, yo soy vale, Santi y me quiero que me pongas esta de chocolate y 5 pesitos para la cucaracha y 5 pesitos para mi papito y para mis hermanas.
0: Saluditos. A ver, Furby, terminación 6839, ¿qué nos dicen?
2: Hola, biencito. Quiero que nos pongas la canción de la familia Madrigal. Bye, go.
0: De la familia. Con gusto.
2: Me llamo Julieta.
0: Saludos, Julieta. Nada más deja termino con las mamás y ahorita le damos.
3: Hola, Andresito. Buenos días. Buenos días. Propongo la de Thunderstruck de AC/DC para este inicio de semana.
0: Es buena rola, ¿eh?
3: Que estén muy bien tú y el Furby.
0: Gracias. Bye, bye. Igual para ti.

0: Esta es la tercera propuesta, San Luis. La tercera de este sabroso y delicioso lunes. Lunes 21. ¡Ay, claro! Ahorita, Furby, ahorita lo hacemos. Terminación 51-48. ¿Qué nos dicen? ¡Púchele play!
1: Hola, Andresito, buenos días.
0: Buenos días.
1: Yo propongo la de Aquí no es así, de Caifanes.
0: Ok.
1: Saludos también al Furby.
0: Que, por cierto, Caifanes va a estar aquí. Nosotros vamos a regalar foto con Caifanes, ¿eh? Sí, sí, sí, sí. Ya tengo las cuatro canciones del día de hoy. Dice que... Buen día, Andresito. Por favor, un saludo a Matías, que va rumbo al Montessori. Muy cansado, pero motivado, porque esta semana es su cumpleaños. Semana cumpleañera de Matías. Bueno, ya tengo las cuatro canciones para que tú, con tu voto, con tu aprobación, me digas cuál es la que vamos a escuchar el día de hoy a través del WhatsApp cabina o llamada al teléfono en cabina, 444-477-1021. ¿Cuáles son las propuestas del día de hoy? Ahí te va. La primera es a cargo de Kiss. Y esto se llama I Was Made for Loving You, Baby. La segunda propuesta del día de hoy es Héroes del Silencio, Entre Dos Tierras.
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0: La tercera propuesta para esta mañana, San Luisito. AC/DC. Esto se llama...

0: Ok, entonces tú lo decides a través del WhatsApp, cabina 444-477-1001. Me marcas al teléfono o al WhatsApp para que me digas cuál es la que vamos a escuchar el día de hoy. Furby, terminación. Ah, vamos a escuchar qué nos dice Lorian el día de hoy.
1: ¿Qué onda, Andrés de Furby? Buenos días, ¿cómo están? Bonito inicio de semana. Yo voto por Héroes del Silencio, por favor.
0: Héroes del Silencio. Gracias, Lorian. Que también tengas un increíble, increíble inicio de semana. ¡Primer voto para los Héroes del Silencio! ¡Hola! ¿Quién habla?
2: Hola, Luisito. Buenos días.
0: Buenos. Minerva, bienvenida a EXA 102.1. Oye, Minerva, ¿cuál escuchamos?
2: La 3.
0: La número 3. Perfecto. ¿Le mandamos saluditos a alguien?
2: Pues a todos, a Luisito, que sea un excelente inicio de semana. Yo feliz, que mañana es mi cumpleaños, pero te voy a hablar y tengo mucha suerte y me siento afortunada que vas a ver que mi llamado va a entrar al aire para que me cantes los mañanitos en vivo y a todo color.
0: Así será mañana, ¿eh? Así será mañana, Minerva, ¿sale?
2: Claro que sí, Andresito, que nos vaya muy bien.
0: Gracias, te mando un fuerte abrazo.
2: Gracias, Andresito, igualmente.
0: Bye, go. Así será, Minerva. Así será. A ver, escuchemos qué nos dice la terminación 51-86, Uri. Púchale play.
3: Buenos días.
0: Buenos días.
3: Vámonos con Caifanes.
0: Caifanes, perfecto. Muchísimas gracias. Sí, hola, ¿quién habla?
4: Hola, hola.
0: ¿Cómo te llamas?
4: Yanil, buenos días, Andresito.
0: Yanil, bienvenida a EXA 102.1. ¿Cuál escuchamos?
4: La de Héroes del Silencio, pero estoy muy sentida contigo, Andresito.
0: ¿Por qué estás sentida conmigo?
4: Porque ayer hiciste llorar a mis hijos.
0: ¿Pero por qué?
4: Por esa carta, no, ese comunicado que mandaste muy nocturno. Ahí está que ahorita en la mañana te mandaron mensaje porque estaban muy tristes, porque pensaron que sí te iba.
0: No, yo nunca dije que me iba.
4: Es que así empezó tu comunicado.
0: Pero eso les pasa por no leer completo y ya después tomar sus debidas decisiones y reacciones.
4: Bueno, es que al principio, al empezar a leer el comunicado, decía que pues ya te tenías que despedir y chalala, y todos sentimos así como de, no, ¿por qué, Andresito?
0: No, pero era nada más para decirles que ya me iba a dormir, ¿eh?
4: Eso es todo, Andresito. Dura muchos años más ahí en EXA, alegrándonos las mañanas.
0: Aquí vamos a estar, ¿eh? Aquí vamos a estar.
4: Y por favor, ya no le hagas caso. Gente que dice que nada más te la pasas hablando y que no pones música, si no les gusta que le cambien.
0: Pues sí, ¿verdad? Es que, ay, sí los entiendo también de la música y todo, pero también entiendo a mí cuántos mensajes me llegan, son un buen, pero ya lo vamos a estar arreglando aquí ese asunto.
4: Ah, ok, a mí me encanta y a mis niños les encantan las bromas y todo tu sarcasmo ácido que avientas matutinamente.
0: Muchísimas gracias. Aquí vamos a seguir echando espapaye, ¿eh? Aquí vamos a
4: Mira,
0: seguir.
4: Camila te quiere saludar.
0: A ver.
5: Andrés.
0: ¿Qué onda?
5: ¿Puedo poner la canción de las Lunis?
0: Sí, claro que sí. Claro que sí. ¿Cuál quieres?
5: K-pop.
0: De las K-pop, con gusto. Ahorita te la pongo, ¿sale?
5: Bye-gon.
0: Bye-gon. Bye-goncito. Bye-gon, bonita mañana.
4: Bye-gon.
0: Furby, púchale play. ¿Qué nos dice? Terminación 8944.
6: Hola, Andresito, buen día. Yo voto por la de
0: Thunderstruck. Perfecto, gracias. Terminación 1488, ¿qué nos dice?
7: Por la 3, Andresito, por la 3.
0: La 3, perfecto. Hola, buenos días, ¿quién habla?
8: Hola.
0: Hola, ¿quién anda por allá?
8: Victoria.
0: ¡Victoria! Bienvenida a EXA 101, Victoria. ¿Cuál escuchamos?
8: La 4, pero vengo a darte dos.
0: Échale, ¿cuáles son las dos quejas?
8: La primera, ¿por qué no dijiste que ibas a estar en las clases ahí de infiltrado?
0: A ver, espérame. Bájale tantito a tu radio porque no te entiendo. A ver, ¿por qué qué?
8: Que ibas a estar en la gas de infiltrado.
0: ¿En la gas de infiltrado?
8: Ajá, que ibas a estar regalando la gas. O sea, eso es lo de menos. Lo que importaba era verte ahí en la top de Anaya.
0: vean, Naya, pero sí estuvimos.
8: Sí, pero no hiciste tanta publicidad. Bueno, al menos no me enteré yo.
0: Ah,
8: no estaré tan conectada a las redes.
0: Yo, no, ahí te va. Lo publicó en mi Instagram. Para que estés más pendiente.
8: ¿Cuál es? Dice que casi me da un infarto a mí y a mis hijos por la casa de ayer, de verdad. ¿Cómo te gusta ahí andar cuchillando a la gente?
0: Pues se me comunicaba nomás para decirle que ya me iba a dormir.
8: No, pues sí, ya vi. Pero aún así, te sigo queriendo, te sigo adorando y no te diga mi Furby.
0: Ay,
8: mi Furby de toda la vida.
0: Muchísimas gracias, muchas gracias. Yo también les mando un fuerte abrazo. Y vienen cosas tan bonitas que me escribieron ayer que al ratito se las voy a contestar a todos.
8: Ok. Igual en la tarde te hablo ya con mis chiquillos para que te saluden, porque ya cómo dan lata de que no alcanzan a
0: llamarte
8: en la mañana, porque traen bien temprano.
0: Va que va. Ahorita recibo tu llamada, ¿sale? Que digan la tarde, los espero tu llamada, ¿va?
8: Ok.
0: Órale, les mando un fuerte abrazo. Gracias por marcarme.
8: Igual, bye, go.
0: Oye, ¿y si me dijiste por cuál votabas?
8: Sí, por la 4.
0: La 4. Ah, ok, perfecto, ya está. Bueno, cuídate mucho, te mando un fuerte abrazo.
8: Igualmente,
0: Baigón. Baigón. Furby, terminación. 98-52.
9: Furby, tócame el pájaro loco, paro machín.
0: Ya esté el pájaro loco.
9: Andresito, ponte la de los héroes callados. Saludos.
0: Gracias, saludos, héroes del silencio. Entre dos tierras. A ver. No me digas que ya se la llevó. No, está empatada. Está empatada con Thunderstruck. Un voto para cualquiera de estas dos y se lo lleva, ¿eh? Furby, terminación 14-40. ¿Qué nos dice el día de hoy?
10: Andresito, por la 1.
0: La 1. I was made for loving you, ¿ok? Y la última, 30-33. ¿Qué nos dice el día de hoy, Furby?
11: Buenos días, Andresito. Ponte la de AC/DC.
0: AC/DC, tenemos rola ganadora. ¡Fuímonos!

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0: en GX-101, San Luisito, 8:55. 8:55. 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Continuamos con más, por supuesto, en Exa 102.1. Púchale play for me.
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2: Ya a las 9:44 minutos, 9:44.

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1: Oye, ya las 9:46 a través de la frecuencia naranja, 9:46. Hace ratito les estaba platicando que tengo una versión buenísima de Superestrella. Te lo juro, una versión buenísima de Superestrella. El WhatsApp cabina 444-477-1021, 444-477-1021, para que te pongas en contacto con nosotros. Por lo pronto llega Grupo Frontera y Grupo Firme. Esto se llama El Amor de Su Vida en Exa 101.

Oye, en ese momento las 10 de la mañana en punto. Ah, no, 10 con 1. 10 con 1 en Exa 102.1. Muy buenos días, San Luisito. Andrés Oviedo te acompaña en esta rica mañana de lunes. Iniciamos semana. Sí, sí, sí. Deseo que esta semana sea increíble para todas y todos ustedes, que sea una semana llena, llena, llena de buenas cosas, llena de éxitos, muy prometedora, que sea prometedora esta semana, todas y todos ustedes. Y les dije que les tenía una versión de Superestrella buenaza, sabrosona, a ver si les gusta, me dicen y me lo comparten a través del WhatsApp. 444-477-1021. Así es que púchale play for the line.

espérame, que la regó el Furbilain. Esa no era, chihuahua contigo, en verdad. ¿Cómo te gusta regar el tepache, en verdad, eh? ¿Cómo te gusta regar? Pero aquí lo tienes, en Excesitoso.

0: tal? ¿Les gustó o no les gustó? Platícamelo a través del WhatsApp cabina 444-477-100. Mira, ya le cambiamos, ¿eh? Ya le cambiamos un poquito. Voy a una pausa y regreso. 10 de la mañana con 6 minutos. ¿Estás escuchando Exa 102.1? Andrés al aire contigo hasta las 11. ¡Púchale Play for the Line!
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Fuertes declaraciones en Exa 102.1. Oigan, y fuertes declaraciones, bueno, no fuertes declaraciones, pero ¿qué onda con lo que pasó el fin de semana con esta Alejandra Guzmán? O sea, estaba empezando. Escuchen esto, por si no sabías, el fin de semana Alejandra Guzmán estaba empezando un concierto. ¿Dónde fue? ¿En dónde fue? Ay. ¿En dónde? Espérame, primero puedes poner algo de Alejandra Guzmán. La que quieras, hacer el amor con hoy. Eternamente bella, ve, la que tú quieras. Tú, dale. Mírala, míralo, la que quieras. Ándale. Eso, eso. Bueno, y Alejandra Guzmán estaba dando... O sea, qué fuerte que estés dando un concierto en Veracruz. Y que te digan, espérenme, porque se me zafó la cadera. Bueno, no lo dijo en ese momento, pero que es... Sí dijo, no, se me zafó la cadera. En pleno concierto, o sea, apenas iba empezando. ¿Cuántos años tiene Alejandra Guzmán, Furby? ¿Cuántos años? ¿Qué? 58 años. ¿58? Órale. Entonces estaba... En Boca del Río Veracruz hizo como un movimiento y de ahí dice, perdónenme, pero se me salió la cadera. O sea, ¿cómo se sentirá en verdad eso, que se te salga la cadera? No inventes.

0: Y bueno, de qué pasó esto a que anuncia, se dio un anuncio por parte de la producción, fueron alrededor de 30 minutos, en donde salieron a decir: lamentamos mucho este accidente, a nadie le gustaría que pasen este tipo de cosas en una noche tan grande con la reina del rock en este escenario en Veracruz, pero lamentablemente nos vemos obligados a suspender el concierto. Les queremos pedir que comprendan la situación. Entonces fue lo que dijeron a través de, pues, de los altavoces. O sea, en verdad, ¿cómo es eso? ¿Cómo es eso? El que, ¿cómo se ha de sentir? Se me zafó la cadera. No, no, no, no, no, qué cosas. Qué cosas, en verdad. La neta, qué cosas. Espero y se recupere pronto esta Alejandra Guzmán. Pero bueno. Ah, mira, el problema principal que sufre Alejandra Guzmán en las caderas es un desgaste en las articulaciones. Entonces tiene implante de dos prótesis. Ah, llevó a requerir el implante de dos prótesis de titanio, una en cada cadera. Esto a secuelas de una inyección ilegal de biopolímeros en 2009. ¿Se acuerdan cuando se inyectó cosas en las nachas? Con lo que hacían los CDs, ese plástico. Por más que lo veo. Y luego, esto en enero de este año, Alejandra se cayó en su casa porque se tropezó con su perro, en donde también se le zafó la cadera. No, entonces ya es algo recurrente. Ya sabe qué se siente. No lo puedo creer. No lo puedo creer, en verdad. ¡Qué cosas! Pero bueno, ya a las 10 con 12 minutos. No, 10 con 17 a través de la frecuencia naranja. ¿Qué es lo que nos dice Furby? Por favor, la terminación 2908. Púchale play, 2908.
1: Buenos días, Andresito.
0: Buenos días.
1: ¿Qué onda contigo? ¿Ya regresaste a las 4 horas?
0: No,
1: a las 4 horas seguidas, ¿o qué onda?
0: Ja se quedó dormida.
1: ¿O qué pasó con Ja?
0: Se quedó dormida la muchacha. Eso, mero. Se quedó dormida, Jas. Mi amor, me quedé dormido, Andrés Oviedo. No te preocupes, no te preocupes. ¿Dónde,
2: Andresito? Batallaste, pero lo lograste.
0: ¿Qué? ¿Qué?
2: Te deshiciste de la tía Jas.
0: No, no. ¿Qué pasó? ¿Cómo son, en verdad? Nada que ver. No les digo que la tía Jas se quedó dormida.
3: Hola, Andresito, buenos días. Soy Regina, le puedes mandar un cocazo a mi mamá, que es bien tóxica con mi papá. ¿Qué? Y le puedes poner la canción de Billie Jean, por favor, de Michael Jackson.
0: Con gusto.
3: ¡Púchale, Furby!
4: ¡Órale, cocazo!
3: ¡Púchale, Furby!
0: Dice, no, pues usted también cuídese, señor, no se le vaya a zafar la cadera como Alejandra. ¡Ay, qué chistoso! ¡Qué chistoso eres, en verdad, eh!
5: ¿Cómo que se quedó dormida? ¿Cómo crees? ¿En los brazos de quién o qué?
0: Para que veas que se quedó dormida la jasecita. Oh, pues se aventó un pachangón loco. Pachangón sabroso.
5: Ya mejor quédate hasta las 3, mi Andrés.
0: No,
5: Aurino,
0: no, espérate.
5: Asparo.
0: Mira, vengo en short. Tengo que ir a cambiarme porque yo me iba a ir a... ¿Cómo se llama? A correr. Me voy a ir a correr, pero pues ya. Con esto, pues, ¿ahora cómo? Me están mandando una imagen del señor cara de papa. Ya ven que hay una parte en la película, creo que es en la primera, que se pone sus ojos, la boca y todo bien chueco. Y me dicen, Alejandra Guzmán con la cadera dislocada, ¿no? No puedo. No puedo con esto, pero en verdad. Oye, ya a las 10 con 19 voy a una pausa y regreso. Estás escuchando La Frecuencia Naranja, Exa 102.1. ¿Tengo ñoñas versus rudas? O ¡Furbirrola! No, bueno. ¡Furbirrola! ¡Se va a armar! A ver si metemos una de Alejandra Guzmán. ¿Te parece? Pausa y regreso, no te vayas.
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1: Oigan, si alguien conoce al dueño de una camioneta Mazda blanca con las placas VA cada kilo, VA cada kilo 238E, esta se encuentra estacionada en Avenida Carranza. ¿Cuál es la otra calle, Furby? No, si me vas a dar la dirección, dámela completa. O sea, a ver. Si alguien conoce, ahí te va, de nuevo, ahí te va. Si alguien conoce al dueño de una camioneta Mazda color blanco, placas VA cada kilo 238E, que se encuentra estacionada en Carranza y Fray José de Arlegui, Carranza y Fray José de Arlegui, díganle que le dieron un besote y un beso de lengua. Más así, un beso francés. Ajá, para que le digan, ¿no? Que le chocaron y que lo andan localizando. Imagínate enterarte por la radio que le dieron un besote de lengua a tu coche. No, imagínate. Qué cosas. Ahí les va de nuevo, les repito. Si alguien conoce al dueño de una camioneta Mazda color blanca con las placas VAK de kilo 238 estacionada en Carranza, casi esquina de Fray José de Arlegui, díganle que le dieron un beso de lengua y pues andan buscándolos para al dueño para arreglarse. Ahí les encargo. Si no, déjenle un recado y pues ya ni modo, o sea. Un besito de un besito francés, Furby. Pero bueno, ya las 10 y 28 minutos en Exa 102.1. ¿Te parece si hacemos la Furby Rola? ¿Te parece? Furby Rola. Me gusta, me gusta, me gusta. Para aquellos que no conozcan qué son las Furby Rolas, son aquellas canciones despechadas, ajá, que son por lo general hechas para mujeres, por lo general, pero que la cantan con tanta enjundia los vatos, así como lo escuches. Por ejemplo, Yuri, Maldita Primavera, esa es una Furby Rola, sí. Otra Furby. ¿Cuál otra es Furby Rola? ¿Cuál? ¿Quién es? Noelia. Mira nada más. Noelia, a ver, nada más, no me quiero equivocar, no me quiero confundir. Noelia es la que hizo su, aquí su página. ¿Sí? ¿Sonly? Mira nada más.
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1: Mira nada más, qué cosas. ¿Cuántos años tiene Noelia, Furby?
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1: ¡Búscale! ¡Búscale!
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1: ¡No! ¡No busques eso! ¡Nada más la edad! ¡Cochino!
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1: ¿Cuántos? 47.
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1: Mira nada más. ¿Qué otra canción podría ser Furby Rola?
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1: Entre cada... ¿Qué? ¿Cuál? ¿Cuál? ¿Cuál? ¿Cuál? ¿Cuál? ¿Cuál? Tienes toda la razón.
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1: Ah, Amanda Miguel tiene unas buenas canciones, ¿eh? Pero. ¿Sabes cuál? La de Así no te amará jamás. Uy, uy, uy.
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1: Entonces, es momento de que tú. Salmisito, me compartas tu propuesta en esta mañana, mañana de lunes, inicio de semana. ¿Qué canción te gustaría escuchar para la Furby Rola del día de hoy? Al WhatsApp cabina 444-477-1021, 444-477-1021. Furby Rola mañanera.
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1: Así es que tú y solamente tú. Me vas a decir qué canción quieres escuchar en la Furbirola del día de hoy. Mira, ¿qué dice?
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1: Yuridia dice que los amigos no.
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1: Y Ana Gabriel dice que simplemente amigos. O sea, entonces, ¿qué? Ya, escuchemos qué es lo que dice el público, por favor, Furby. Mensaje de voz al WhatsApp, camina. ¿Cuáles son sus propuestas para la Furby Rola mañanera? Terminación 7958.
4: Hola, buenos días, Andresito y Furby.
1: Buenos días.
4: A mí me gustaría escuchar la de Así no te amará jamás, de Amanda Miguel. Porfa.
1: Perfecto.
4: Saludos.
1: ¡Baigoncito! La primera propuesta del día de hoy para la Furbirola, Así no te amará jamás.

0: Es la primera propuesta para la Furby Rola del día de hoy. Ah, manda Miguel, así no te amará jamás. Vamos con la terminación 1522. ¿Qué nos dice?
1: Es, ponte la de Aesa, de Pimpinela, donde el vato nomás dice, ¿para qué? ¿Qué quieres probar? No dice nada más que eso.
0: ¿A poco? Nada más dice eso. A ver, ¡échale, Furby!
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0: Qué fuerte, ¿eh?
2: Esa,
0: qué fuerte está esta canción.
2: Esa, a esa, Betty, dile tú.
0: Aquí está, tengo la segunda propuesta del día de hoy, San Luisito, para que tú me digas, falta una, me falta una, ¿qué propuesta? Mira, podemos poner a Ana Gabriel con este... ¿Quién como tú?
2: ¿Quién como tú?
0: ¿A quién más? Rocío Dúrcal, La Gata Bajo la Lluvia, puede ser.
2: ¿Quién como tú?
0: ¿Qué, Furby, cuál? Ah, Yuridia, no llenan. La vieron el fin de semana, ya, hombre.
2: Sí,
0: wow. Pero mira, está muy curioso que sí, eso, ¿eh? Está muy curioso que Yuridia diga que los amigos no. Amigos no, por favor.
2: Los amigos no.
0: Así dice Yuridia. Pero entonces, pónganse de acuerdo.
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0: Porque Ana Gabriel dice que simplemente amigos.
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0: O básicamente todo es lo mismo, Furby, no entiendo. O sea,

Mira, por acá me dicen Daniela Romo, pero ¿cuál es Daniela Romo? ¿Mentiras o qué? ¿Cuál? Ah, de mí enamórate, ok, de mí enamórate. Ya, Furby, ya dale.

0: Entonces, ya tengo las tres propuestas para que tú me digas cuál es la que quieres escuchar el día de hoy a través del WhatsApp cabina 444-477-1021. La primera es Amanda Miguel, Así no te amara. No ti, ajá, no te amara. Jamás.
1: 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No sé quién de los dos es el que está perdiendo más.
0: La segunda propuesta para esta mañana es Pimpinela. ¡A esa!
1: 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A esa Betty, dile tú.
2: ¿Qué?
1: Que venga.
0: Y la última para el día de hoy es... No es la... Ok. Daniela... Daniela Romo con De mí enamórate.
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0: Y ahora sí, la última propuesta para el día de hoy, Yuridia. Que los amigos no. Amigos no, por favor.
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0: No, no, ya me taladra esa canción, no lo sabes. Ya, así es que al WhatsApp cabina 444-477-1021. San Luisito, ¿cuál escuchamos el día de hoy? Tú y solamente tú lo decides. Amanda Miguel, Así no te amará jamás. Pimpinela con Aesa, Daniela Romo, De mí enamórate. O Yuridia, amigos, no, por favor, por favor. Purvi, por favor, terminación 1438. ¿Qué es lo que nos dicen en esta mañana? Pucha el play, nos vamos a tres votos, ¿eh?
5: Andresito, Andresito. Amigos, no, por favor, de Yuridia, por favor. Sí. Amigos, no, por favor.
0: Bueno.
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0: A ver, por acá, terminación 1775, ¿qué es lo que nos dice Furby?
7: Pimpinela, Andresito, me recuerda a mi infancia, cómo le gustaba esa canción a mi mamá. Pimpinela.
0: Pimpinela lleva su primer voto, terminación 4234. ¿Qué nos dice Furby?
8: Buen día, Andresito. Buen día. La neta, ningún Andresito. Ya mejor ponte Belleza de Cantina.
0: Ay, con lo que sales tú.
8: Los Ángeles Negros, no, no te creas. Por la que quieras. Bueno, que elija el Furby, Andresito, la que elija el Furby, al cabo son las que le gustan.
0: Sí.
8: Saludos. Cumbi, un combazo de sonidos.
0: ¿Cuál escogiste, Furby? ¿Cuál? Ya. Amanda Miguel. Ajá. Échale, por favor, terminación 7663, Furby.
9: Ponte la de Pimpinela, Andresito. Pimpinela. Con esa recuerdo cuando mi jefa andaba ahí regañándonos que no le pisáramos porque andaba trapeando.
0: Fíjate nada más, fíjate nada más. ¿Ya ven era lo que les decía? Canciones que ponen también para hacer el aseo. Estas, ven. Terminación 1969.
10: Andresito, Andresito, buenos días.
0: Buenos días.
10: Ya estás tiempo extra, cóbralo doble.
0: Triple.
10: Oye,
0: triple.
10: Ponte a Daniela Romo. Sí, ándale.
0: Daniela Romo, De mí enamórate. Perfecto, primer voto para Daniela Romo. Terminación 0995. ¿Qué nos dice?
11: Buenos días.
0: Buenos días,
11: yo
0: Sandra.
11: Voto por Amigos No Por Favor, de Yuridia. Yo tengo un amigo desde hace como 30 años.
0: ¿Qué? ¿Amigo desde hace 30 años? No me digas. ¡Échale!
11: Déjate Pimpinela, Andresito.
0: Muy bien, Anaí, gracias. Pimpinela lleva tres votos, ¿eh? No lo puedo creer, está tomando la delantera Pimpinela. ¡Ah, ya ganó! Nos fuimos a tres votos. Tienes toda la razón, ya se le llevó Pimpinela.
12: Andresita, deja las tres.
13: No, ah, no, no se importa.
12: Perdón, Andresito, deja las tres.
0: Fíjate cómo son. Tenemos rola ganadora en la Furby Rola del día de hoy, San Luis. Es Pimpinela con Aesa.
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0: En Exa 101.
14: Aesa.

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16: 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Llega Dana con Belinda. Belinda y Dana, esto se llama Dulce Vita. Oye, estas dos tenían pleito, ¿no? ¿Ya arreglaron sus pleitos o qué? Creo que sí tenían pleito. Bueno, ahorita se los investigo. 10:45, estás en EXA 102.1. Muy buenos días.

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1: 10 con 48 minutos en Exa 1021, 21 de septiembre del año 2026. Tengo más música para ti.

Llegamos ya a las 10:55 minutos en Exa 101, 10:55. El WhatsApp cabina 444-477-1021, 444-477-1021. 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

0: Bueno, pues es momento. Escucha lo que vas a tener que hacer. Es muy fácil y muy sencillo. Esto es para todos aquellos que están en el trabajo, que me están escuchando en oficina. 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Ahí les va. Me van a tener que dibujar. Y los dos... 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Me tienen que dibujar la señal de Batman. 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Batman. 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Así es que voy con una rolita y recibo sus imágenes. Estamos al WhatsApp cabina 444-477-1021. Así es que ¡púchale play for me!
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0: 10:59, me despido. Oigan, pero rápido, ya tengo a ganadores. Ivette Medrano Oliva me mandó su... Pues, parece más freno de mano que... Que el, la batiseñal por acá. También me mandaron una bien padre. Otro, Danica, también muchísimas felicidades. Miriam, también felicidades. María de La Paz Cázares, también muchísimas felicidades. Y otro que no sé qué sea. ¿Tú qué crees que sea? No parece, ¿verdad? Terminación 2954 me mandó un... Pues un algo, sí. Reprobé dibujos en el kinder, me dice. Pásame tu nombre completo, terminación 2954, por favor. Muchísimas, muchísimas felicidades a Zaira también y a la terminación 1121. Mira, están sacando los artistas que llevan adentro, el Picasso. Pablo Picasso se queda tonto a su lado. Sí. Pero bueno, yo me despido, se van a quedar con Angie hasta la 1 de la tarde, ¿verdad? Hasta la 1, yo retacho más tardecita. Voy nada más a desayunar y a cambiarme y a bañarme, porque sí me hace falta un bañito y ya regreso, muchachones. Cuídense mucho, pásenla bonito en este lunes, inicio de semana, lunes 20. Saluda cuando menos. Oh, ¿también traes una bloguera? ¿Es epidemia o qué? De que se quedaron
1: flojera, dos. Ya ando aquí con toda la actitud del lunes.
0: Muy bien, ¿cómo estás?
1: Muy bien, ¿y tú?
0: Bien.
1: Ya vi que andas echando relajo porque mi queridísima, hermosa y preciosa Haz se me quedó dormidita.
0: Ya te digo, no, hombre.
1: ¿Y modo?
0: Si no es Haz, es la tía de Elis, pero bueno. No, perdón, si no es la tía de Elis, es Haz.
1: Aquí estamos para sacar la empresa adelante.
0: Ay, no lo puedo creer. No lo puedo creer. Pero bueno, te quedas hasta la 1, ¿verdad?
1: Hasta la 1 de la tarde. Perfecto. Es correcto. Regresas a la... Haz regresa a la 1 y a las...
0: Yo estoy...
1: Tú regresas a la 1, sí es cierto.
0: Yo regreso a la 1.
1: ¡Ay! Espérate, es lunes.
0: ¿Qué eso que tiene?
1: Vamos agarrando la onda.
0: A carburar desde las 5 de la mañana.
1: ¿Verdad?
0: Pues claro.
1: Pues no me despertaste.
0: Ni modo.
2: Hoy mi despertador tampoco funcionó.
0: ¿Sabes qué? Les voy a decir... ¡Ah, párenme! Primero.
1: A ver.
0: Recibí un montón de mensajes de la gente. Bonitas palabras las que me dijeron. En verdad no saben. Pero mañana, más tarde, les voy a explayar muy bien.
1: Te la volaste. No, sí te la volaste.
0: Porque no, es que para los que no sepan, mandé un comunicado anoche a las 8:30. Un bonito comunicado en donde les decía que me iba a dormir porque hoy tenía que estar temprano aquí.
1: Pero todo la el comunicado gente... desde el principio estaba dando señales de que ya te ibas, pues pero hasta dormir. El final era a dormir.
0: Pues yo me iba a dormir, entonces la gente pensó que pues ya iba a dejar aquí éxito. No.
1: Unos no leyeron hasta el final.
0: Unos no leyeron hasta el final, exactamente. Exacto. Y ya le estaban diciendo a su chiquillo, hey, que Andresito ya no voy a estar. Y estaban chichille.
1: ¿Ves cómo eres? Por eso hay que leer hasta el final.
0: Pero, espera, hay que leerlo todo completo antes de sacar conjeturas. Y ayer, entonces, me quedé leyendo sus comentarios y se me fue el sueño. Era la 1:30 de la mañana y se me fue el sueño. Ya no me pude dormir. Y luego toda la noche pasé, en verdad toda la noche la pasé sude. Prendí el mini split y seguía sudando, güey.
1: Ay, con razón hueles, híjole. Sí, claro. No, ahorita que entré a cabina estaba... No,
0: y aparte, pues me levanté temprano para ir a hacer un poquito de ejercicio. Ajá. Y dije, la segunda tanda ahorita la hago, pero pues ya no. Ya, ni modo, pero
1: ni
0: bueno.
1: Ni modo, a bañarse para su casa.
0: A su casa. Aquí se quedan con Angie hasta la 1 de la tarde. Yo regreso al ratito. ¿Ya te dieron tus flores amarillas?
1: No me han dado mis flores amarillas, nadie. No hay quien me dé flores amarillas.
0: Qué triste, si alguien le quiere mandar flores amarillas a Angie, se las recibimos con muchísimo gusto en Capitán Caldera 315. Aquí se las recibimos con muchísimo gusto. Y si alguien me quiere mandar a mí florecitas, también se las recibo con muchísimo gusto. Yo me despido, mi nombre es Jorge Andrés Oviedo, cuídense mucho. Nos escuchamos más tardecita, gracias Angie.
1: De nada.
0: Bye, go.
1: ¡A bañarte!

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14: Ya a las 11 de la mañana con 12 minutos. Angelic Salazar ya al aire. Me quedo contigo hasta la 1 de la tarde. ¿Cómo estás? Comunícate conmigo 444-477-1021. Mándame mensajito. Oye, felicidades a todos los que se llevaron sus regalos. 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Oye, ya las 11 de la mañana con 13 minutos. 11 con 13. Voy a más música. Llega mi queridísimo Alex Intec. Ay, no, que ahí trae pleito. Ahí al rato te cuento que, qué fue lo que pasó. Alex Intec llega con Jorge Domínguez.
3: Bendito tu corazón.
14: Con Bendito tu corazón. Ya las 11 con 13.

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4: Mañana con 28 minutos, 11 con 28. Esta es otra vez de EXA 102.1. Oye, hace ratito te platicaba, comentaba lo que había sucedido con Alex Syntek. ¿Qué onda con Alex Syntek, neta? Híjole, es que este señor ya lleva varios días ahí en polémica de todo lo que ha estado haciendo, diciendo y demás, ¿no? Publicado también en sus redes sociales. Y es que todo empezó desde el día del grito del 15 de septiembre durante una presentación por el grito de independencia allá en la Ciudad de México. Y es que, a ver, en lugar de que todo fuera emoción, música, todo muy padre, pues el concierto terminó convirtiéndose prácticamente en un debate, pues, con el público. Syntek se molestó porque algunas personas le estaban ahí pidiendo algunas canciones de otros artistas, como este señor Marco Antonio Solís, como el Buki. Llegó a decir que, pues, entre más le pidieran esas canciones, menos las iba a cantar. También volvió a criticar el reggaetón, oye, dijo, el reggaetón no me gusta, incluso habló de Bad Bunny y de Danny Flow, y también pidió que se apoyara, pues, más a los músicos mexicanos. Y de hecho el público empezó a abuchearlo, empezó a decir como varias cosas hacia Alex Syntek. Después él explicó que había algo detrás de su enojo, ¿no? Que él había estado viendo desde el escenario a personas aventando elotes, cervezas hacia los niños, a los adultos mayores, y estaba todo un relajo ahí, ¿no? Dijo que por eso él se había alterado y que sintió que tenía que intervenir. Sin embargo, pues posteriormente reconoció que se equivocó al bajar él mismo a confrontar, pues, la situación, ¿no? Y dijo que ya le ofreció una disculpa al alcalde de Benito Juárez y que todo bien. Pero esto no termina ahí. Syntek después anunció que se iba a estar alejando temporalmente de México, que se iba a ir, y hasta habló de irse a por allá de Inglaterra, si no me equivoco, diciendo que pues allá tenía amigos que sí reconocen su trabajo. Y otra cosa es que las últimas horas una joven publicó capturas de conversaciones que atribuye a Alex Syntek y aseguró que el contacto ocurrió cuando ella era menor de edad. La joven dice que, pues bueno, él le enviaba mensajes en donde quería verla antes de los shows para platicar y después de los shows para platicar. Entonces, pues bueno, esto ocurrió en las últimas horas y pues se encendió, híjole, a toda la gente, a todos los fans y todo, que si era verdad, que si no es cierto, que si esto, que si el otro. Estas capturas no han sido verificadas de manera independiente, pero hasta ahora no se ha reportado una respuesta específica de Alex Syntek sobre ese nuevo señalamiento. ¿Tú qué opinas? ¿Que Alex Syntek anda de exagerado? ¿O es normal? Ya a las 11:32 te voy a estar escuchando. 444-477-1021. 11:32, voy con más música. Llega Olivia Dean con Man I Need.

0: Guantes puestos de la gusana ciega, ya las 11:39. Yo me quedo contigo hasta la 1. Oye, ¿y qué crees? El día de hoy, 21 de septiembre, no nada más vamos a estar con las flores amarillas y todas esas cursilerías. Y es que hoy, 21 de septiembre, celebramos en México el Día Nacional de la Lucha Libre y de Luchador Profesional Mexicano. Así como lo escuchas. Y ahí te va, ¿eh? La fecha no es casualidad, no es como que hayan dicho, ah, sí. No. A ver, un 21 de septiembre, pero de 1933. Salvador Lutterot fundó la empresa mexicana de lucha libre, que con los años, pues, se estaría convirtiendo en el famoso CMLL. Ajá. Y es que la lucha libre mexicana, pues, ya es mucho más que, pues, darse unos buenos trancazos. Pienso yo. Y es que, a ver, tenemos las máscaras, las cabelleras, las llaves, los vuelos desde la tercera cuerda. Y claro, los personajes que se volvieron parte de, pues ya de la historia, ¿no? A ver, está el Santo, está Blue Demon, de los que medio me acuerdo, el Mil Máscaras también, ¿no? Rayo de Jalisco. ¿De quién más te acuerdas tú? Leyendas que incluso llegaron al cine, ¿eh? No nada más se quedaron ahí, sino que traspasaron hasta la pantalla. De la pantalla chica a la pantalla grande, del ring a la pantalla grande, ajá. Además, fíjate, desde el 2019 existe oficialmente este día, pues, para reconocer a los luchadores y a esa tradición mexicana. Así que lucharán a 2 de 3 caídas sin límite de tiempo. ¿Quién jugaba mucho a las luchas? De chiquitos yo me rompí un brazo por eso. Andaba jugando con mi hermano a las luchitas. No, te pases. Aparte, arriba de la cama, tendríamos que como unos 7 años, yo creo. Yo tenía como 7 años o 6 años, más o menos. Se me rompió el brazo. Coméntamelo y comunícamelo a través del WhatsApp 444-477-1021. Oye, a ver, por acá me manda mensaje el Chabón. ¿Qué dice? ¿Qué dices, Chabón? ¿Cómo andas?
1: ¿Qué onda, Angelique? No, yo todavía juego con mis chavillos. ¿Todavía? El de va a cumplir 10 y el otro 5. Y todavía jugamos a las luchitas, pero sabrosón.
2: Sí, confirmo, Angelique. Yo soy el referee.
0: ¡Ándale! Oye, ¿y qué? ¿Cómo? ¿Quién gana? ¿Quién gana? ¿El Chabón termina con la espalda bien adolorida o qué onda? Oye, pero qué padre que sigan haciendo este tipo de actividades, vamos, juegos con los niños, con los chiquitines. Oye, ¿también ya los llevaron a las luchas o qué? A ver.
2: Pues el Chabón acaba bien madriado y los chiquillos como si nada.
0: Y los chiquillos como de que, ¿qué? ¿A poco es todo lo que aguantas, pa? ¿Sí o no? Ya a las 11:42, voy a la pausa, regreso con más a través de Exa 102.1. ¡No me le cambies! Voy y vengo.
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0: Ya a las 11:45, escuchas a Karol G con G The Line y Rose Whiskey. Come baby, wow, súbele.

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1: Ya a las 11 de la mañana con 59 minutos. Estás en Exa 102.1. Te acompaño hasta la 1 de la tarde. Oye, fíjate que el día de ayer andaba viendo en redes sociales que había muchas cosas sobre los artistas, ¿no? Los conciertos, de lo que se había estado hablando. Y fíjate que resulta que el día de ayer, durante el tercer concierto de la residencia de Shakira en España, el día de ayer, 20 de septiembre, pues Shakira sorprendió allá en Madrid en este concierto porque invitó nada más y nada menos que a Laura Pausini. La italiana apareció de sorpresa sobre el escenario y juntas cantaron una canción, híjole, muy buena, que nos trae muchos recuerdos, que todos no sabemos. Cantaron Antología y este es uno de los temas, digamos, más queridos de Shakira, que originalmente salió en el disco Pies Descalzos por allá de 1995 y ya pasaron, ¿qué? 31 años. Justo yo nací en el 95, imagínate. Y lo bonito de todo esto es que Laura Pausini ya había grabado su propia versión de Antología para su disco Yo Canto 2. Así que imagínate, o sea, la canción con Laura Pausini cantándola con Shakira fue algo increíble y terminó prácticamente reuniéndolas en un mismo escenario. Shakira la presentó diciendo que pues siente una conexión muy especial con Laura Pausini, entre otras cosas porque sus carreras prácticamente comenzaron al mismo tiempo. Y Laura llegó como fan porque dijo que admira muchísimo a Shakira y hasta le dijo, eres una mujerona, bebé, eres una mujerona. Así que pues este momento fue increíble para todos los fans, tanto de Shakira como para los fans de Laura Pausini. Entonces imagínate, o sea, imagínate, juntas por primera vez, qué momentazo. Oye, por acá ya se comunican conmigo, 444-477-1021, ¿qué nos dicen por acá? ¡Sí, cállate los ojos! ¡1995 ya! Los dinosaurios del 95, ¿qué estás diciendo? ¿Qué? Oye, quiero aprovechar para mandar saluditos a unos amigos foráneos que andan aquí en Ciudad Perrito. Andan aquí en San Luis Potosí, mi queridísima Fernanda, Nancy y Quique, que nos están escuchando. Andan por acá de visita en nuestro queridísimo estado San Luis Potosí. Así que recomiéndanles cosas buenas. ¡Ay! Ah, y por cierto, es más, porque de repente hablo con ellos y muchas veces no me entienden. Porque usamos palabras potosinas y me dicen que, ¿qué me estás diciendo, Angelique? Así que palabras que solamente los potosinos entendemos y una de ellas es el potosinazo. El potosinazo. ¿Quién no ha aplicado el potosinazo? Mándame tu audio para que le vayas explicando a mis amigos foráneos y también a toda la gente foránea que anda aquí en San Luisito qué significa cada palabra potosina. Para que cuando un potosino les hable ya sepan más o menos de qué va el asunto, ¿sale? 444-477-1021. A ver, por acá ya nos llega un mensajito. ¡Hola, hola!
2: ¡Bofo! ¿Cómo no te van a entender? ¿Cómo no digan eso?
3: ¿Qué onda, Angelique?
1: ¿Qué onda?
2: Oye, que se vayan por unas enchiladas allá.
1: ¿Verdad
2: que
1: sí? En Soledad.
2: Sirve que conocen un poquito de Soledad.
1: De la historia.
2: Que se vayan ahí con Doña Molle.
1: También.
2: Que se vayan, no sé, al parque Tangamanga, a visitar la parte de esa japonesa, creo es.
1: Sí, sí, sí. Oye, sí, ¿eh? Ahorita, bueno, no ahorita. Yo creo que en la semana voy a llevarlos a que conozcan varias cosas aquí en San Luis. Y sí, ¿eh? Un poquito de la historia de lo que es nuestra ciudad perrito. Ya a las 12 del día con 3 minutos. Voy a la pausa, regreso con más. 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
0: Oye, hace ratito estaba preguntando, a ver, palabras que solamente los potosinos entendemos. Por acá nos dice carrancear. Carrancear, salir a pasear, caminar con tu novia, con tu novio, amigos o familia por la avenida Venustiano Carranza. Y para los foráneos, cuando escuchen, vamos a carrancear, ya sabes de qué te estamos hablando. Fíjate que hay una palabra que yo usaba mucho cuando estaba en Coahuila. Y yo decía mucho como de que, oye, ¿traes feria? Oye, esto. Y me decían como, ¿feria? ¿Cómo que feria? Y yo, pues, feria, o sea, cambiar billetes, monedas, ajá, ¿sí? ¿No? Feria. No me entendían hasta que ya les tuve que explicar qué significa. O a veces decimos, feria que me ferés, ¿no? ¿Qué otra palabra muy potosina conoces que solamente nosotros entendemos? Mira, por acá nos dice, cuscús. Me da el cuscús, expresión para decir que se tiene miedo, susto o nervios. Me da cuscús. El cuscús casi yo no lo uso. ¿Sí hay potosinos que lo usan? No, no lo sé. Cuscús. La única y original de Ciudad Perrito. Ya sé qué palabra es. Todos la conocemos. Una palabra de 4 letras. Empieza con B grande y termina con O. Eso es lo universal. ¿Y tú cómo se le explicas a un foráneo qué significa esa palabra? Porque, a ver, esa palabra tiene muchos significados, creo yo, cuando estás enojado, cuando estás feliz, cuando te sacas de onda, ¿sabes? A ver, por acá nos dice, otra de las palabras que usamos mucho los potosinos es bien harto. Significa bastante, mucho o en grandes cantidades. Bien harto. Yo creo que esa palabra, bueno, esas dos palabras también la utilizan en otros lugares, no nada más en San Luis Potosí. ¿Tú qué opinas? 444-477-1021, palabras que solamente los potosinos entendemos. Ya a las 12:23, voy a la pausa. Regreso con más. A ver, por acá nos... Mira, me llegan los mensajes. Dice, arre o arre Lulú. Esa también nada más es aquí en San Luis, ¿verdad? Dice por acá, me dan ñañaras. Ñañaras. Hace mucho que yo no uso esa palabra, la usaba mucho cuando estaba más chiquitilla. A ver, ¿qué dice por acá? Hola, hola.
2: La de chale.
0: Chale.
2: Los potosinos utilizamos la palabra de chale.
0: Chale. Sí, es cierto, también la de chale. Y ¿sabes qué? De otra que me di cuenta es que nosotros decimos chido, pero allá en el norte dicen chilo con L. Y yo, se escucha diferente. Dice Andrés, arre con la que barre. Sí, eso es muy de Andrés. Andresito bebé. Chale, se pasan. No, pues ya estufas. Vámonos a la pausa. Regreso con más ya a las 12:24. Y en todas partes, ponte Exa. Voy y vengo.
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0: Acabamos de escuchar a los Claxons con Mismo Equipo. ¡Qué buena rola! Ya las 12:39. Oye, por acá pregunté, a ver, comenté. Palabras que solamente los potosinos entendemos. Por acá me ponen garcear, ir a noviar. Es decir, ¿cómo? Salir con la pareja, pasear románticamente o coquetear, ir a garcear. Creo que esa palabra la utilizaban mucho mis papás, oye, pero hace mucho que ya no la escucho. Sí, es muy de aquí de San Luis. Muy potosina esa palabra. Por acá nos dice Lurias. Se le dice a una persona que está loca, distraída o actuando de forma extraña. Nah, hombre, están bien lurias, oye. ¿A poco sí también es de San Luis? Nah. Sobres yo creo que sí es una expresión muy común, ¿no? Como para despedirse. Como de que, sobres. O sea, como de que, ya te entendí, ¿sabes? O nos vemos. Algo así. ¿Qué otra palabra muy potosina conoces? Házmelo saber, 444-477-1021. Oye, por acá. ¡Espérate, bebé! ¡Espérate! ¡Apenas es lunes! Dice por acá, pisto. Cualquier tipo de alcohol a cualquier hora, en cualquier día de la semana. No, hombre, te digo. Espérate, bebé, espérate. Apenas estamos en lunes. Oye, ya las 12:41. Voy a la pausa. Regreso con más palabras que solamente los potosinos conocemos. No me le cambies. 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

0: Ya la 1 de la tarde, 1 en punto de la tarde, estás en Exa 102.1. Oye, hoy ya me voy y ya nos vamos a despedir con una rola. Te traigo 2 propuestas para esta tardecita. Llega Calvin Harris de este lado. A ver si nos gusta. Nos vamos a despedir con rola. Summer es como la primera opción, la primera propuesta que te traigo. Me vas a decir por cuál votas, ¿ok? La siguiente rola que te traigo es Where Are You Now de Justin Bieber, Jack Yu. Está muy buena esta rola. De hecho, ya hace mucho que no la escuchara. Uh-huh. 444-477-1021. Nos quedamos con Summer de Calvin Harris. Nos quedamos con Where Are You Now de Justin Bieber con Jack Yu. ¿Por cuál votas? Oye, antes de irme, por acá nos dice Angelique, una palabra bien conocida de los potosinos es la mala palabra de 4 letras. La mala palabra para nosotros, ¿sabes? Pero porque, pues, en otros estados no es tan conocida. Pero sí. A ver, por acá dice, a ustedes les puedo regalar guayabas amarillas. Tengo un buen. ¡Claro! Por supuesto que sí. Puedes llegar con tus guayabas amarillas. Oye, y fíjate que te lo agradecería mejor guayabas amarillas que flores amarillas. ¿Quién ya anda con sus flores amarillas? ¡Regalándolas! Dice por acá, tía, como que somos los raritos. Y solo aquí le ponemos mayonesa al ceviche. Fíjate que hay otra cosa, la chimichurri. Esta salsa que es como mayonesa, como con chipotle, ¿no? Algo así. Y esa salsa, bueno, ese aderezo, no lo conocen mucho allá en el norte. Yo pedía, pues, como de que, oye, ¿no tienes chimichurri? Pues, con la pizza, ¿no? Me decían, ¿qué es eso? Y yo, pues, mayonesa con chipotle, ¿no? No, allá no lo conocen así. Dice por acá, decimos harto para referirse a mucho. Solo es de aquí. Sí, ese solamente es de aquí. Es correcto. ¡Ya me voy, oye! ¡Ya me voy! ¿Qué rola se queda? Where are you now? Nos quedamos con Summer de Calvin Harris. A ver, por acá, ¿qué dice el público? ¿Qué nos están diciendo por acá? ¿Qué nos dice el chabón?
1: Las dos rolas muy buenas, Angelique. Muy buenas las dos. Pero vamos con la de Summer.
0: Nos vamos con la de Summer. Ok, a ver por acá, ¿qué nos dice? Hola, hola.
2: Angelique, pero la palabra bofo no es mala palabra. Significa sorpresa, asombro, no entender, enojo. Alegría,
0: tiene muchos significados.
2: Significa de todo el bofo.
0: Exacto, sí, tiene muchos significados. A ver por acá.
3: Vamos, feria en lugar de cambio. La otra vez andaba pidiendo feria no sé dónde. ¿Y qué es eso? Pues quiero moneditas, sí. Quiero moneditas, pero no me entienden.
0: Hace rato les comentaba que justo a mí también me pasó cuando vivía en Coahuila. Yo, oye, ¿traes feria que me feres? ¿Qué? Me decían, ¿cómo? Por acá dice, también el no marches, eso es bien de potosino, es correcto también. Ok, a ver, por acá nos dice Angelique, déjate la de Calvin Harris, Summer, suena mejor para este lunes, ok, me gusta. A ver, por acá nos dice Angelique, voto también por la de Calvin Harris, ok, 2 votos para Calvin Harris, 1 para Justin Bieber, Where Are You Now? Ah, no, 0 para Justin Bieber, ¿verdad? Sí, nada más yo. Por acá nos dice Angelique, déjate las dos. Ok, vamos a empate. 2 votos para las dos, 2 votos para Calvin Harris. ¿Con cuál nos quedamos en este lunes? Tú decides, 444-477-1021. Eso me gusta, ¿eh? Como que creo yo que traigo actitud de Calvin Harris. Y luego más que va a venir a México. Imagínate. No chismeas y se bañó el Andrés. Justo va pasando. Ahorita voy a decirles a ver si es cierto. A ver si sí se bañó o no se bañó. A ver qué nos dicen para acá. Hola, hola.
2: ¿Qué onda, Yeli?
0: ¿Qué onda?
2: Déjate, Summer.
0: Summers
4: Justin
0: Calvin
4: está funado, palabra juvenil, ¿no es cierto?
0: Sí, ¿verdad? Está funadísimo.
4: El colonche de tuna, en bebida energética. Saludos.
0: ¡Saluditos! Oye, a ver por acá dice, Anca, Calcamonía y muchas más dignas de un rancho. Sí, hay muchas palabras potosinas, sí, sí, sí. Ok, ya me voy porque ya llegó Andresito Bebé. Dice, nada más he hecho un baño europeo. A ver, déjame ver. ¡Andrés! A ver, déjame ver si viene. Ya por ahí anda. Por lo pronto yo me despido. Te quedas con Calvin Harris, con esta muy buena rola, Summers. Oye, que a ver, ¿qué nos dicen? ¿Qué nos dicen? ¿Qué nos dicen?
5: Ya llegó el señor.
0: Y no me le andes diciendo así. No me le andes diciendo así. No, no, no. Eso sí no, bebé. Cuídate mucho, te quedas con Summer de Calvin Harris. Yo regreso contigo a partir de las... Bueno, ahorita vamos a ver qué onda. A ver si regreso desde las 3 hasta las 7 o desde las 5 hasta las 7, ¿ok? Cuídate mucho, buen provecho. Ya la 1:06. Angelique Salazar sale del aire. ¡Adiós!

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1: Oye, ya la 1:27 en Exa 102.1, 1:27, San Luisito, ya llegué. En este lunes ya estoy aquí, echando despapalle contigo hasta las 3 de la tarde a través de la frecuencia naranja. Lunes 21 de septiembre. Oigan, ¿a quién le mandaron sus flores? Flores amarillas. ¿A quién sí le mandaron sus flores amarillas? ¿A quién sigue esperando las flores amarillas? Platícamelo a través del WhatsApp, cabina 444-477-1021. 444-477-1021. En esta tardecita, en este programa, fíjense, o sea, de volada me voy y vine. Voy a estar regalando, escucha esto, voy a estar regalando un combo, no, un Crispy Bowl, por cortesía de Crispy, que te incluye una Fanta. ¿Qué es el Crispy Bowl? Es un bowl, ajá, con papas, y luego le ponen unos tenders, y luego le ponen una salsa y queso. No. Qué delicia, qué sabrosura. También voy a estar regalando boletos para que te lances al circo, al gran circo mundial, que está ubicados enfrente de Plaza Chundero. Así es que para que estés muy pendientes, porque tengo mucho que compartirte, mucho que platicarte y mucha cosa que decirte en esta tarde sabrosa y deliciosa tarde de lunes. Por lo pronto, nos vamos con música en Exa 102.1. Esto se llama Easy Love. Es de Cigala y lo escuchas, por supuesto, a través de la frecuencia naranja. Ya te la sábana, San Luis. XFM 102.1, San Luisito. Muy, pero muy buenas tardes.
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Mira, por aquí me dicen, Andresito, mándale saludos a mi polluela. Dile que la amo muchote. Que me debe unos becerrotes. Y un revolqué. Espérate tantito.

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1: Oye, tengo más música en Exa 102.1. 1:54 llega Taylor Swift. Esto se llama Anti-Hero y lo escuchas, por supuesto, a través de la frecuencia naranja Exa 102.1. San Luisito, muy buenas tardes.

Taylor Swift con Anti-Hero en Exa 102.1. Llegamos ya a la 1:58. Tengo más música, menos comerciales. Galanticia se presenta. Esto se llama Peanut Butter Jelly.

0: No lo puedo creer, en verdad, con esta imagen que me están mandando. No sé si, bueno, para los que no se conectaron desde la mañana, estábamos platicando sobre el incidente o accidente que tuvo Alejandra Guzmán ya en Veracruz, en su concierto. ¡Se me zafó la cadera! ¡Apérenme! ¡Se me zafó! No, no es de risa, Furby. Yo no entendía por qué, cómo era posible que a Alejandra Guzmán se le fuera a zafar la cadera. No lo entendía, la verdad no lo entendía, pero ya hasta después que leí la nota, bueno, no, que leí sus antecedentes, entendí el por qué. ¿Recuerdan cuando se puso plástico en las nachas Alejandra Guzmán, que estuvo a punto de perder la vida? ¿Lo recuerdan? Bueno, pues, de todo radica desde ahí. A raíz de ahí tuvo que, se le desgastó, por este polímero se le desgastaron las caderas. Ajá. Entonces, a raíz de ahí les tuvieron que poner como unos implantes de titanio para ayudarle, ¿no? Y entonces, ella ya conoce qué es ese dolor y qué se siente y cómo pasa y todo. Entonces, por ejemplo, cuando dijo, se me zafó la cadera, no puedo, ya sabía el dolor. Yo por eso preguntaba en la mañana, oigan, es que ¿cómo es posible? ¿Cómo sientes que se te zafe la cadera? ¿Cómo es posible eso? Y es que este año, también a principios de año, se tropezó con su perro en su casa y se le zafó la cadera. Bueno, ya que les pasé ese dato y los puse en contexto, me está mandando acá una imagen. De Alejandra Guzmán después de estar en Veracruz cargando sus caderas, o sea... ¡No, no, no, no! Que ahorita, por supuesto, las vamos a subir a las redes. ¡Provechito a las redes sociales de Exa 101! Ahí en historia, para que lo chequen. Para que vean cómo se fue Alejandra Guzmán de Veracruz. ¡No, no, no, no! Sí estuvo cardíaco, ¿eh? ¡Perverso! Perverso, pero bueno. Yo voy a una pausa y regreso. Porque estás escuchando, por supuesto, XFM 721. No hay más, no hay otra, no hay otra. A través de la frecuencia naranja. Pausa y regreso. Andrés al aire, contigo hasta las 3. ¡Vámonos!
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0: Puntito, manita arriba. El WhatsApp camina 444-477-1021. Dice: a lo mejor tuvo una luxación o desplazamiento de cadera Alejandra Guzmán. No, pero de todas formas, qué feo, qué feo. Espérenme, puntito o manita arriba al WhatsApp cabina 444-477-1021, 444-477-1021. Si recibiste tus flores amarillas, hombre, puntito o manita arriba, ¡fúrmida!

0: Sí me dieron florecitas, Andresito. Te mando unas por WhatsApp para que digas que también te mandamos. Ay, gracias. Muchas gracias. Muchas gracias. Otra vez regrésale a las flores amarillas. A ver qué nos dice por acá la terminación 3875.
1: Hola, Andresito. ¿Qué onda? ¿Me puedes mandar un saludo a mi mami Stephanie, por favor? Y también a saludos a mi papá Diego. Mi nombre es Ian Alexander.
0: Saludos, Ian Alexander, por acá. Nada más me mandan un sticker, no sé de qué sea el sticker. Terminación 7663. Unos plátanos. Podría contar también los plátanos. Terminación 8098. También le mandamos sus florecitas. Dice la flor amarilla de la maeta Lolis. Gracias, vida Pepe. Dile que lo amo mucho, Andresito. Ay, qué bonito. Felicidades, Andresito. Un saludo a unos chicos muy latosos de Arete, Valentina, Emiliano y Barbie. Saluditos. Gracias por estar escuchando La Frecuencia Naranja. Por supuesto, XFM 102.1. Ya a las 2 de la tarde con 13 minutos. 2 con 13. Andrés Subido te acompaña. Por supuesto, en XFM 102.1.
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0: Más música, menos comerciales en Exa 102.1. Ya nos cambió, 2 y 14. Oye, tengo Balls por cortesía de Crispy. Están sabrosos, pero antes Dua Lipa en la frecuencia naranja.

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20: ¡Ay! Mira nada más. La neta, al principio dije, ¿qué onda con Gloria Trevi? O sea, ¿qué le pasa? ¿Por qué está sacando rolas de...? O sea, pero luego te pones a pensar que la papa sin su catsup o doctor psiquiatra y bla, bla, bla, bla, bla, bla, bla, bla. Y luego llega esta, pompas de jabón. Disfrútala. Mira, trae un ruido, un sonidito, perdón. Un sonido muy sabroso. Sabroso para este lunes. La verdad, queda muy ad hoc esta melodía. ¿Cómo la trae? Ajá. Para este... Para este lunesito. Así es que disfrútala a través de la frecuencia, naranja. Como la traiga y a lo que le huela. Así, señores, sí. Y lo escuchas, por supuesto, a través de la frecuencia naranja. Exa 102.1.

0: les gustó. Yo sabía, sabía, lo sabía.
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0: Sabía que les iba a gustar. Sí, si ya lo escuchas en ese mood de tranquilidad, de wannabe, de serenidad, de moreneas, o ¿cómo se llama? Hay una canción que... ¿Es de Bob Marley? Creo que sí. ¿Cómo se llama? Ay. Perdónenme, público, no quería cortar con esta... ¿cómo se llama? Con este mood que traíamos, pero sí. Se puede sentir así, como pompas de jabón se puede sentir así, como don't worry, be happy. Pero eso no es de Bob Marley, ¿no, verdad? Ya la cajeteé, güey.
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0: Ajá, sí, pero un nivel un poquito más arriba, ¿eh? No tan abajo. No tan abajo, por favor. Sí. Dice por acá el buen Pepe Huicho, yo la voy a enamorar con un elote amarillo y con chile del que pica. ¿En lugar de las flores amarillas? No, pues ¿por qué no? Andresito, por favor, mándale saludos a mi precioso de su polluela. Dile que lo amo con todo mi corazón, que cada día me gusta más por dentro y por fuera. ¡Órale! Que está todo sabroso y que le mando unos becerros como anticipo del tremendo re... ¡El del revolcón! ¡Ya! Que me quiero dar con él. Con él mañana y todos los... ¿Qué? Mira nada más qué cosas. Soy Jimena Itzel. Hola, Andresito, ¿me pones la canción de Boila? Con gusto. Ahorita la ponemos. Pero por lo pronto nos vamos con Sabrina Carpenter. Man Child. Y lo escuchas, por supuesto, en Exa 102.1, 230.

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1: Oye, ya las dos, dice. ¿Ya las dos? ¿Qué? No me digas que ya me voy. Mira, qué rápido. Qué rápido se pasó. Bueno, termina esta rola y regreso para despedirme.

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17: Ya a las 3 de la tarde, 3 de la tarde con 41 minutos. Estás en Exa 102.1. Comunícate conmigo, 444-477-1021. Achi, ¿ya se andan comunicando? Hola, hola. ¿Quién anda por ahí? Hola. No, pues no. Creo que se equivocaron de número. Comunícate a través del WhatsApp, 444-477-1021. El día de hoy traemos este temita. Palabras que solamente conocen los potosinos. Ya todas las palabras dichas. Una palabra de 4 letras que todo el mundo conoce, que tiene muchos significados. ¿Qué otra palabra conoces que solamente los potosinos no sabemos? Te voy a estar leyendo, te voy a estar escuchando. 444-477-1021. Oye, qué FOMO, ¿eh? Qué FOMO lo de las flores amarillas hace ratito que me fui a comer. No, hombre, mira, desde que me subí al carro, los muchachos Vi un muchacho que llevaba las flores amarillas. ¡Qué bonito! ¡Qué precioso! Ya cuando llegué allá donde estaba comiendo y todo, no, me encontré a dos chavas bien contentas, bien felices. Y yo, mira, aquí nomás bien. Aquí de espectador. ¡Qué bonito! 3:43, vámonos con más música. Llega Caliuchis y Peso Pluma. Ay, que sí es cierto, te traigo notita de Peso Pluma. Sorprendió por ahí. Ay, te voy a decir más el ratito. A ver, ¿por acá qué nos dice? Antes de irme a la canción. ¿A dónde te las llevamos, Tudi? Las flores. Pues aquí voy a estar un buen ratote. Ah, que por cierto, te acompaño hasta las 7 de la noche, ¿eh? Va a estar la jornada larguita. Entonces aquí vamos a andar. Oye, por cierto, tengo boletitos para el circo, para que te me vayas a disfrutar del Gran Circo Mundial, que está por primera vez acá en San Luis Potosí. Lo tienes que aprovechar, lo tienes que disfrutar, tienes que llevar a tus chiquitines, al chiquitín que llevas por dentro. 3:44, ahora sí, llega Caliuchis, Peso Pluma, con Igual Que Un Ángel, súbele.

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0: tarde con 2 minutos. Estás en Exa 102.1. Palabras que solamente conocemos los potosinos. Ya por acá se reportan. Hola, hola.
1: ¿Qué onda, güerita 2?
0: ¡Hola!
1: Hay otra frase potosina.
0: A ver.
1: No sé si ya te la dijeron, es la de no tiene feria que me fere.
0: Ah, sí, esa ya la comentamos. Sí, es mucho de nosotros, ¿no? No me puedes feriar. Y los demás, los foráneos, ¿qué es feriar? ¿Qué es eso? Oye, te traigo noticia que acaba de salir hace 20 minutos. Literalmente hace 20 minutos. Y es que te estoy hablando que Luis Miguel, el Sol de México, el mismísimo, el de La Incondicional, ese, el de Fría como el viento, peligrosa como el mar, esa soy yo. No, Luis Miguel acaba de subir a sus redes sociales una fotografía de que posiblemente vamos a tener Tour 2027. Uh-huh, así como lo escuchas. Hace 20 minutos él hizo la publicación. Hasta ahorita, digo, no se sabe más al respecto, pero de que va a ser Tour 2027, lo va a ser. ¿Qué fue? En el 2024 que terminó allá por Buenos Aires, por allá, por aquellos lugares. Bueno, pues este año... No, el próximo año regresa con este Tour 2027. Vamos a ver qué tal. Creo que uno de los conciertos de Luis Miguel es algo que no te puedes perder. Algo que tienes que vivir. Porque, híjole, yo sé que a lo mejor son sus mismas canciones y todo eso. Y dices, nah, ya. Pero la neta tiene su toque. Ya tengo con quien ganar. ¿Te imaginas? Sé que no hubo nadie que te diera. Muy buen concierto. Yo nada más lo he ido a ver una vez y fue un conciertazo. Increíble concierto. No, muy, muy, muy buenas vibras, ¿sabes? Pero bueno, mira, ya también hay comentarios de... Luego se explotó de comentarios esta publicación de Luis Miguel, de que sí es cierto, de que no nos esté troleando, de que no esté jugando. Y creo que fue la mejor noticia, ¿eh? La mejor noticia del año que Mickey nos pudo dar. La verdad. ¿Qué recuerdo tienes de Luis Miguel? Aléjate de mí. Qué bello. Ya a las 4 de la tarde con 5 minutos, 4:05. Voy a la pausa. Regreso con más. Y en todas partes, ponte Exa.
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0: 4 de la tarde con 19 minutos, 4 con 19. Estamos a través de la frecuencia naranja extra 102.1. Me quedo contigo hasta las 7 de la noche. Hasta las 7 la vamos a pasar muy bien. Como debe de ser, como debe de ser. Oye, hoy 21 de septiembre, que las flores amarillas, que el día de la lucha libre también, que esto, que el otro, que los cumpleañeros. ¿Quién cumple años hoy, 21 de septiembre? Quienes estén de manteles largos, muchísimas felicidades, que la pasen increíble y que recuerden que ya son un año más viejos. ¡Ya son un año más viejos, sorry! Oye, no, espérate. Y también hoy 21 de septiembre es el Día Internacional de la Paz. ¿Qué significa para ti tener paz? Porque, a ver, luego pensamos que la paz es solamente que no haya guerras, que no haya conflicto en el mundo, que no haya problemas, que esto y el otro, pero no, oye, también es esa tranquilidad que sentimos cuando estamos bien con nosotros mismos, cuando llegamos a casita, decimos, ay, qué rico, qué delicia, oye, qué delicia, por fin paz, ¿no? Y también aplica con los demás, a veces tenemos pleitos, peleillas ahí por cosas bien tontas, pero bien tontas. Nos enojamos, dejamos de hablarle a alguien, mandamos mensajes que a veces ni siquiera lo pensamos, digo, por como por el momento del enojo, y después ahí viene el arrepentimiento de que, chin, ¿por qué hice eso, no? Así que hoy puede ser un buen día, pues, para bajarle dos rayitos al pleito, dejar ir algo que ya nos estaba haciendo ruido, y ¿por qué no, oye? Hablarle a esa persona con la que quizá estamos distanciados, poquillo, quién sabe, no sé, pero bueno, yo sé, obviamente no vamos a arreglar los problemas del mundo, yo lo sé, y menos desde aquí, desde la cabina de Exa, pero sí podemos empezar con nuestro pedacito, ¿no? Que haya paz en tu casa, en tu corazón, y yo creo que hasta, pues, con los amigos, ¿no? Con los amigos que de repente ahí tenemos, que a veces nos hacen daño y así, pero a ver, vamos a tratar de arreglar las cosas. Y que las cosas estén en paz. ¿Ok? Ok. Comunícate conmigo a 444-477-1021, ya a las 4 de la tarde con 22 minutos ya casi, a 3 segundos. Ahora sí, 4 con 22. Voy a la pausa, regreso con más en todas partes, ponte Exa.
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0: Mariana Ochoa, eso fue lo que escuchamos a través de la frecuencia naranja.
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0: ¿Cómo estás, San Luisito? ¿Cómo andas en esta tarde de lunes? De lunes apenas. Oye, por acá se comunican ya conmigo, 444-477-1021. Tú también te puedes comunicar. Hola, hola.
2: ¿Qué onda, Angie? Oye, hoy 21 de septiembre. Ajá. Un saludito para Leslie Viramontes, que es su cumpleaños.
0: ¡Saluditos!
2: Oye, hablando de cumpleaños también, ajá, cumpleaños la canción de Erwin and Fire, la de September.
0: Muy buena
2: rolita
0: rola.
2: Vieja, diría Josecita.
0: ¡Viejísima!
2: Ahí, porfa, por a ver si la pueden poner, ¿no?
0: Por supuesto que sí, viejísima. Oye, pero felicidades a Leslie, pásatela increíble, te deseo lo mejor para este nuevo año. Recuerda que ya eres un año más viejilla. Pero de mucho aprendizaje. Uh-huh. Oye, sí, justamente esta canción, 21 de septiembre. September. ¡Ah, qué buena rola! Se lanzó, pero a ver, hoy no es su. Hoy no cumple años esta rola. ¿Do you remember? Recuerda que esto se lanzó originalmente en noviembre de aquel 1978. Viejísima, oye. Pero, pues cada que se llega el 21 de septiembre, pues automáticamente el cerebro dice, ah, pues esta rolita aplica súper bien y perfecto para este día. Ajá. Y fíjate que durante mucho tiempo se decía que el famoso 21 lo escogieron simplemente porque sonaba bien con la canción, ¿no? De hecho, probaron diferentes fechas desde el primero, segundo, tercero, cuarto, quinto, sexto, hasta el 21, que llegaron hasta el 21 y pues ahí, el 21 terminó ganando. Pero recientemente volvió a salir otra historia. De hecho, esa historia salió en este año, en el 2026, y se ha contado que esa fecha también estaba relacionada con Maurice White, porque originalmente era la fecha en la que estaba previsto que naciera uno de sus hijos. Es por ello que eligieron justamente el 21. No, y es que esta rola, o sea, es imposible no cantarla, no escucharla. ¿Sabe qué dirán? ¡Varía! Ni sepamos que, ni sepamos, no le sepamos, no le sabemos qué significa. Pero se dice que este sonido, Maurice White usaba como este sonidito mientras estaba armando la rola y pues ahí se quedó. Muy buena rola, muy buena rola. ¿Qué otra rola no puede faltar en septiembre? Comunícamelo, coméntamelo y chismeámelo. 444-477-1021. Ya las 4 con 41 minutos. Voy a la pausa. Yo regreso con más porque traigo dinámica, dinámica para los chiquitines que se me vayan al circo, al gran circo mundial. Quédate conmigo y a las 4 con 42 y en todas partes, ponte Exa.
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0: Ya a las 5 de la tarde, 5 de la tarde con 20 minutos. Por acá se comunican. Hola, hola.
1: ¿Qué onda, güerita 2, Angelique?
0: Ay, ay, ay, este ya me lo habían mandado, oye. No, hombre, producción. A ver, ese ya no lo habían dicho. Ya no lo habían dicho. Oye, quiero mandar saluditos a la familia Rodríguez Huerta que nos está escuchando en este lunesito, este lunes 21 de septiembre. ¿Qué canción? No puede faltar en septiembre.
2: Hola, Angelique, buenas tardes. Voy prendiendo la radio, no sé si a la mejor ya habrán dado la opción, pero te vengo escuchando. Ajá. Y se me vino a la mente la de Mecano, la de el 21 de septiembre es nuestro aniversario.
0: Sí, sí, sí, pero...
2: Ya vi que es el 7 de
0: septiembre. Exactamente, bebé. ¡Qué oso! ¡Qué oso! Es el 7 de septiembre, pero es correcto. No importa, sí aplica. Es una muy buena rola.
3: Septiembre es nuestro aniversario.
0: Oye, qué rola tan más bonita y más vieja. Sí. Pero muy buena rola, ¿eh? ¿Qué otra rola aplica para septiembre, sí o sí? Coméntamela y comunícamela. 444-477-1021. Por acá dice, esa rola se escucha mejor con Miguel Bosé. ¡Bye! Ay, es que por acá se andan desviando. Dice, la cantan a dúo. Sí, sí, sí, ¿eh? Justo. ¿Qué otra rola aplica para este septiembre? Ya a las 5 de la tarde con 22 minutos, 5 con 22. Oye, voy a lanzar dinámica para que los chiquitines se me vayan al circo. Uh-huh. Quiero que vayan y disfruten y vivan lo que es el circo mundial. El gran circo mundial. Imagínate nada más esto. Más de 500 toneladas de equipo, más de 30 artistas en escena, un espectáculo de talla internacional, el circo más grande que jamás hayas visto, lleno de mucha magia, de emociones, de risas y, por supuesto, de mucha diversión. ¿Y qué te parece si la dinámica la iniciamos regresando del corte? Regresando del corte, y ahí te va. Voy a necesitar... que los niños se vayan a comunicar conmigo, porque a ellos les voy a hacer las preguntas, ¿ok? Ok, van a ser preguntas súper sencillas. Voy a hacer 3 preguntas y el niño, el chiquitino, la chiquitina que me responda correctamente las 3 preguntas se lleva el pase directo para ir al Gran Circo Mundial. ¿Te parece? ¿Nos parece? Voy a la pausa, regreso con más ya a las 5 con 23 y en todas partes, ponte Exa.
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0: Ya a las 5 de la tarde con 26 minutos, escuchas a Siddhartha con Pedacito de mi corazón y al pendiente para la dinámica de los boletos para el circo.

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0: la tarde con 39 minutos, 5 con 39.
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0: Y ahora sí, señores, señoras y señoras, chiquitines y chiquitinas, nos vamos con los boletos para el Gran Circo Mundial.
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0: Ok, ahí te va, la dinámica te la repito. Me vas a marcar 444-477-1021 y... me vas a responder con la frase ganadora. Ya te la sabes, ya te la sabes, ¿ok? Pero me van a hablar tus chiquitines. Y a los chiquitines les voy a hacer preguntas. Preguntas de cultura general. Pero fáciles, fáciles. ¿Te parece? Excelente. A ver, espérame tantito. ¡Ahí está! ¡Estamos listos! ¡Márcame! 444-477-1021. A ver, por acá ya nos marcan. ¡Hola, hola! ¡Hola, hola!
2: ¡Hola!
0: ¡Hola! ¡Híjole, híjole! Recuerda que hay que decir la frase ganadora, ¿ok? Ok, hay otra llamada. ¡Hola, hola!
3: ¡Hola!
0: ¡Híjole! ¡No puede ser, oigan! Recuerda que me tienes que contestar con la llamada, con la frase ganadora. En todas partes, Pontexa 102.1. ¿Ok? Ok. Ok, vámonos de nuez. Hola, hola.
3: Hola.
0: ¡Ah, no puede ser! ¡No, no puede ser! Bebés, chiquitines, frase ganadora para que te lleves los boletos para el Gran Circo Mundial, ¿ok? Hola, hola.
3: Ya te la sabes.
0: ¡Eh! ¡Y me colgó! No, me la aplicaron. Hola, hola. Hola, hola, frase ganadora. Vamos, vamos, tú puedes. Otra vez, ¿cómo?
3: Otra parte junto esta.
0: Chiquitín, ¿cuántos años tienes?
3: Seis.
0: ¿Seis años?
3: Sí, seis.
0: Ok, te voy a hacer una pregunta bien fácil, ¿ok? ¿Estás okay. listo?
3: Sí.
0: ¿Te quieres ir al circo?
3: Sí.
0: ¿Sí? ¿Qué vas a ir a ver al circo?
3: A los payasos.
0: A los payasos. ¿Te gustan mucho los payasos? ¿Es la primera vez que vas?
3: Sí. Sí.
0: Ok, te voy a hacer una pregunta bien fácil, pero por ahí estoy escuchando que le están soplando las respuestas. A ver, bájenle tantito nada más al radio porque se escucha el eco. Ahí está. Bájenle poquitito. ¿Listo?
3: Sí.
0: Ahí está. Oye, ¿cuál es tu película favorita?
3: La K-pop.
0: De las K-pop, okay.
3: Sí.
0: Okay. La pregunta dice así: tienes 5 segundos para responderme, ¿okay?
3: ¿Okay?
0: Okay. Ahí te va. ¿Te gusta esta película de las guerreras K-pop? ¿Cuál es la canción que cantan los chicos? Tienes 5 segundos.
3: La de Guerra de Oro.
0: ¿Cuál?
3: De Guerra de Oro.
0: ¿Cuál? No, esa es una respuesta incorrecta, bebé. No, no puede ser. Es en donde cantan los chiquitillos. Bebé. Híjole, nos vamos con la siguiente llamada. A ver, les voy a hacer preguntas bien fáciles, ¿ok? Hola, hola.
3: En todas partes, Pontexa. 102.1.
0: Ya casi, casi, dije, no, espera, ¿qué? Oye, ¿cómo te llamas?
3: Camila.
0: Camila, ¿estás lista para tus preguntas?
3: Sí.
0: ¿Cuántas preguntas quieres que te haga?
3: Una.
0: ¿Cuántos años tienes?
3: Seis.
0: ¿Tienes 6 años?
3: Sí.
0: Ok. ¿Quieres ir al circo? A ver qué.
3: Sí.
0: ¿Qué es lo que
3: los
0: quieres
3: animales.
0: ¿Los animales? ¿Cuáles animales?
3: Los payasos.
0: Los payasos, ¿quieres ir? Ok, ahí te va. Una pregunta súper, súper fácil, ¿ok? Pero a ver, los papis, no se la soplen, porque hasta acá los estoy escuchando, ¿ok? Ahí te va. Preciosa, ¿qué animal produce la miel? Tienes 5 segundos para responder.
3: Abeja.
0: ¡Abejas! Ok, esa respuesta es una respuesta correcta, correcta, correcta, es correcto. ¡Oye, chiquitina!
3: Mande.
0: Pues ya te vas a ir al circo.
3: ¡Sí!
0: ¡Ay! ¡Y la emoción, beba! ¿Me das 5 pesos de emoción?
3: Sí.
0: A ver.
3: No.
0: Preciosa, dile a tus papis que me manden mensajito al 444-477-1021 para que me pasen su nombre completo y puedas irte al circo, ¿sale?
3: Muchas gracias.
0: De nada, preciosa. Bye.
3: Bye.
0: Oye, pues ahí está, a ver. Ya nos fuimos con una entrada. Pero, a ver, los papás, no quiero que los papás le anden soplando a los chiquitines. Son unas preguntas bien fáciles. Yo sé que todos se quieren ir al circo. Más al ratito voy a lanzar otra dinámica. Por lo pronto me voy a una pausa y regreso con más. Ya a las 5 de la tarde con 47 minutos y en todas partes, ponte Exa.
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